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0: arrancando semana, semana que se va a pasar bien, bien rápido. Además porque, bueno, arrancó con festivo. Mañana, por ejemplo, es miércoles y juega la Selección Colombia en el Mundial. Así que mañana más de uno va a estar desde que se levante, desde que arranque su día pensando en eso, ¿eh? El debut de Colombia en el Mundial. Ya cuando quieras ver, ya de nuevo es jueves, viernes, otra vez fin de semana. El fin de semana hay elecciones, no, mejor dicho. Junio dijo, tranquilos que yo organizo todo, no pasa nada. Si a los demás meses no les da tiempo, yo organizo todo. No hay miedo. Aquí estoy al aire esta noche, mi gente.
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0: Dándolo todo en esta noche, obviamente, les traigo el tema de la noche. Como es martes, ahorita nos metemos al martes de misterio, pero más adelante, más tardecito, vamos a meterle al terror, al mundo misterioso, en el martes de misterio de la que comanda
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0: Eso viene en camino, para que se vayan programando, para que se vayan alistando. Por ahora, si andas modo mix, cuéntamelo. Dime de una, dime Orly, aquí estoy modo mix. Y tengo que decir que vengo como de estar media hora en un trancón. Por ahí por la 74, por ahí, por ese pedacito. Dios mío. Pero bueno, llegamos, que es lo importante. Me demoro usualmente 10 minuticos. Me demoré como media hora. Pero bueno, aquí estamos.

¿Cómo les fue el fin de semana? ¿Cómo les fue el puente? ¿Lo aprovecharon? ¿Les gustó? ¿Se fueron de paseo? ¿Se quedaron en casa? ¿Descansaron? ¿Trabajaron? ¿Qué hicieron? ¿Qué hicieron? Vamos a saludarlos de nuevo.

0: Alfredo también, ¿ah? ¿Eh? Y va dejando su saludo por ahí a esta hora de la noche. Anda modo Mix atendiendo pacientes. Escuchando Mix Radio.
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0: Que Orly, salúdame al Rabino Mejía. Que anda modo Mix. Ok, está bien. Saludos para él.

0: saluditos para Linda B, que ahí me manda una foto que nos tomamos en el arranque en vivo el jueves pasado. Hey, saludos para todos los oyentes, ¿eh? Siempre que nos encontramos por ahí, muy buena energía los oyentes de Mixer Radio, de la emisora que comanda. Yo me voy con esta, vamos a ponerle champetica a la noche, vamos
1: y
0: a ponerle...
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0: vamos a ponerle esta de Kevin C.
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0: Low Alex Plain, mejor dicho, tremendo combo en esta canción aquí en Mix Radio esta noche.
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0: ¿En qué andan ustedes, gente? Yo aquí dándola toda, poniéndoles musiquita, alistando tema de la noche, que ya se los voy a contar en un rato. Bueno, si ustedes tienen un tema por ahí para el martes de Mixterio, también me pueden decir, me pueden mandar ideas, me pueden decir, Orly, mira, ve. Imagínate que una vez me pasó esto, así que quiero contar esa historia. Podrías tirarte hoy un especial de historias de miedo sobre tal tema. Se vale. Ahorita les boto tema por ahí, pero si se les ocurre uno, me lo mandan también a través del WhatsApp de Mixer Radio. Que ya ahorita en la próxima hora, mejor dicho, entremos a todo el tema misterioso. Ahí me voy con una de Jowell y Randy. ¿Les parece? ¿Les gusta? Cuando se hable de dúo de reggaetón, también tiene que estar ahí. En mi top 5, obviamente, están Jowell y Randy. No te veo en Mix Radio.
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0: Aquí en Mixer Radio, la emisora que comanda me. Bueno, me voy a esta hora de la noche a un punto de la ciudad exactamente donde vamos a estar mañana también viviendo el partido Colombia-Uzbekistán, porque ahí está Jay Flow también a esta hora de la noche, mejor dicho, alistando todo, porque mañana el Team Mix va a estar ahí en esa transmisión, en ese fan zone de la Selección Colombia.
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0: Mix Selección Colombia, ay, modo mix.
1: Modo mix.
0: Dímelo, Flow. A Orly, saludos para ti y para todos los siguientes.
2: Me vine exactamente, sí, pues, para el malecón. Bueno, me vine, ahora sí, aquí estamos. Me vine exactamente para el malecón, aquí en la Luna del Río, porque voy a pagar por ti los boletos para ver a Colombia ante Uzbekistán. Ya todo está listo, ya tenemos la pantalla gigante, oiga, directamente de la Federación Colombiana de Fútbol. Así que invitamos a todos los oyentes que me estén escuchando a esta hora. Si vas a pasar malecón por la Luna del Río, llega que te voy a entregar tus boletos. Facilito, ¿qué tienes que hacer? Tener la aplicación descargada de Mix Radio, dale play en Mix Barranquilla y de una te doy tus boletos. Si vas con tu combo, de una, llegue. Oiga, esta pantalla está espectacular. Aquí estamos en la Luna del Río invitando a todos los oyentes que se vengan de una. Si vas en tu carro, si me estás escuchando, llega. Luna del Río es...
0: Bueno, eso nos fue un poquito la señal con Flow. Flow, listo.
2: Así que cerra.
0: Ajá.
2: Hola. Bueno, hizo. Invito a la gente. Venga, para la Luna del Río y le voy a entregar boletos para este gran partido de Colombia ante Uzbekistán mañana. El Fanzone, estadio virtual en Momi.
0: Eso. Mañana juega Colombia. Ahí está Flow en vivo. Así que si van pasando por ahí, ¿eh? Por la Luna, por el Malecón. Lléguense que Flow con el Money Mix va a pagar sus boletas para que se vayan al partido Colombia-Uzbekistán mañana ahí en pantalla gigante para que lo vean ahí con su pareja, con sus amigos, con quien ustedes quieran. El Money Mix paga por ti tus boletas para el Fan Zone.
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0: Para que veas mañana el debut de Colombia en este Mundial 2026, que por supuesto es en modo Mixer Radio. Así que caigan de una para que se lleven sus boletas. Y Orly, no tengo boleta, Orly, ¿qué hago? Bueno, caigan de una y al malecón. Y ahí está Jay Flow con las boletas. Para que no te quedes sin vivir mañana en pantalla gigante. El debut de Colombia.
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0: Aquí me dice alguien, y Orly, tengo un combo de 5, ¿será que sí me las dan? Caigan, que eso va. Lleguen. Todo el mundo para allá. Para el malecón, para la Luna.
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0: Suena esto y me dan ganas de que arranque ese partido ya.

Saluditos para Vanessa, que me manda fotos. Me dice, ya los ubiqué, Orly. Mira, ya estoy viendo aquí el carro de Mix. Me manda fotos. Vaya por su poleta. Así me gusta, así me gusta. Están los oyentes activos esta noche. Con Mix Radio, con la emisora que comanda, la emisora que paga por ti. 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
1: Noche de Misterio en este martes en Mix Radio. Aquí estamos en La Parla de Mix. Ya hay tema de la noche. A partir de este momento entramos a hablar de temas misteriosos, de cosas paranormales, de sucesos extraños, cosas que no hablamos otro día de la semana. Así que si eres de los que les encanta siempre todo el tema paranormal, misterioso, si eres de los que les encantan las películas de terror, los cuentos de miedo, opinar, investigar sobre todos los temas paranormales, bueno, es hora de participar, mi gente, porque tengo hoy un tema. Yo ahorita les pregunté y les dije, hey, ¿se les ocurre algún tema por ahí? Algo que quieran sumar al programa y digan, hey, Orly, para este martes de misterio, ¿qué tal si hablamos de esto? Y bueno, apareció uno que dije, ese está bueno. Resulta que hoy, aquí en este martes de misterio de Mix, vamos a estar hablando de lo que algunos clasifican o conocen como ECM. Así es, ¿cierto? O sea, experiencias cercanas a la muerte. ¿Cómo así? Durante años se ha hablado de si cuando una persona fallece, muere, listo, se apaga una computadora en el que es el cerebro y ya, y todo se acabó. Obviamente existe también lo que dice la fe de muchas personas. La espiritualidad de muchos nos hace pensar que después de esta vida hay algo más también. Muchas religiones así lo proponen, lo dicen. Bueno, cada quien tendrá su punto de vista sobre eso. Así que hoy vamos a estar hablando de la vida después de la muerte. Si existe, ¿qué creen ustedes? ¿Piensan que sí? ¿Piensan que no? Obviamente con mucho respeto, porque siempre habrá diferentes opiniones, cada quien tiene una manera de verlo, pero esa es la idea, ¿no? Que ustedes opinen, que ustedes participen. Porque hay casos registrados en el mundo de varias personas que aseguran haber vivido o haber pasado esa línea, ¿no? Hay gente que dice que ha regresado en algún momento, que se fueron, que vieron algo. Supuestamente vuelven por algún milagro médico, por alguna razón desconocida hasta ahora, no sé. Y pueden contar o cuentan lo que supuestamente vieron o lo que experimentaron. Así que en este martes de Misterio de Mix, yo les voy a ir contando ese tipo de historias. Las que hablan de casos famosos de personas que aseguran haber regresado de la muerte. ¿Qué fue lo que vieron? ¿Qué experimentaron? Y pregunta para ti, para que opines. Para que participes de una vez, grabes tu nota de voz y me des tu opinión. ¿Tú realmente crees que hay algo más allá después de la muerte? ¿La muerte es el final de todo o el comienzo de algo más? Quiero que me mandes tu nota de voz, tu opinión esta noche y me digas qué opinas del tema de esta noche en este martes de Misterio de Mix Radio, ¿ok? Ya vengo con oyentes, ya vengo con opiniones. Gente que me responda a la pregunta de la noche. La muerte para ti, según tu opinión, según tu fe o lo que tú crees, o quizá lo que tú has investigado, tal vez, no sé. ¿La muerte es el final de todo o el comienzo de algo más? Opina en el martes de Misterio de Mix.

0: Claro, nigga.
1: No, y no es nada que se te aguen los boles sino volverlos a congelar, bebé.
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2: Vomitando flow, man.
3: Puro Tropical Minds. Dímelo Lalo y Brad también. Aquí en Mix Radio. En esta noche, en este martes. Martes de Mixterio en Mix.
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3: La Parla de Mix al aire a esta hora. Y como es martes de Mixterio, el tema de la noche hoy justamente se va hacia el lado paranormal. Por eso te tengo pregunta para que participes. ¿Tú eres de los que cree que hay algo más después de la muerte? ¿Crees que hay una vida después de esta vida? ¿Crees que hay un más allá? ¿Crees que hay un lugar donde vamos todos? ¿O eres de los que más bien cree que somos materia y que una vez se acaba esto aquí, ya, no hay nada? Se acabó todo. ¿Qué opinas? ¿Por qué? Porque hoy estamos hablando de casos famosos de experiencias cercanas a la muerte, de gente que asegura por alguna razón haber fallecido o por lo menos haber experimentado algo muy cercano a la muerte y estar de regreso, y bueno, ellos cuentan lo que supuestamente vieron, ¿no? Lo que experimentaron, lo que les pasó, cómo fue, vieron algo. De eso estamos hablando. Así que si tienes tu opinión, mándala de una y me cuentas qué opinas tú. ¿Crees que hay algo más allá después de esta vida? ¿O no hay absolutamente nada? Claro, aquí ninguno tiene la seguridad de decir, no, 100%. Más bien es lo que cada uno cree, por fe, o por investigaciones, por lo que tú te guíes. Puedes dar tu opinión esta noche, en este martes de Mixterio de Mix. Hola.
5: Buenas noches, yo estoy modo Mix, escuchando Mix. Óigame, sí, yo creo que hay algo después de la muerte, yo creo que hay algo. Hay algo, y tiene que haber algo. No solamente es eso. Yo decía ahí.
3: Ok. Ok. Bueno, él dice que sí. Sí, yo soy de los que cree que sí, Orly. Dice que tiene que haber algo después de la muerte, dice el oyente por aquí. Yo les voy a contar un caso, una historia. Este se considera por muchos como el caso que más se ha documentado sobre experiencias cercanas a la muerte. Y le ocurrió a una mujer llamada Pam Reynolds. Resulta que ella fue una cantante, pero a la vez fue una paciente conocida por su detallado testimonio en este tipo de experiencias cercanas a la muerte. Y esto ocurrió durante una cirugía cerebral en 1991. Su caso más o menos es el siguiente. Ella se convirtió en uno de esos relatos documentados o debatidos, además, en temas médicos, en temas de filosofía, sobre estas experiencias cercanas a la muerte, porque en agosto de 1991 fue sometida a una operación compleja para extirparle un aneurisma en la base del cerebro. Y durante el procedimiento, los cirujanos la indujeron en un paro cardíaco y además hicieron un enfriamiento profundo de su cuerpo hasta 15 grados centígrados para evitar daño cerebral. Con un flujo sanguíneo y la actividad eléctrica cerebral casi nulos, pues este método inducido pues era, digamos, que algo experimental en ese momento, un protocolo experimental hasta ese momento. Lo raro o lo paranormal de todo esto viene cuando ella pues puede volver, cuando ella regresa, sale de la cirugía, de la operación, y puede contar un poco de lo que vivió. Ella dice que mientras se encontraba allí, mientras estaba en ese lugar, clínicamente sin actividad cerebral medible, los médicos pues no podían en ese momento medir ningún tipo de actividad cerebral en ella, simplemente no estaba ahí aparentemente. Reynolds describió que vio cómo su cuerpo flotaba, o sea, que ella flotaba fuera de su cuerpo, que pudo observar la sala de cirugías, que pudo ver a los médicos, pudo escuchar la conversación de todo el equipo quirúrgico que estaba ahí, todos los médicos, todo el personal que estaba ahí, además de experimentar, como dice ella, el famoso túnel. ¿Se han escuchado la historia esta del famoso túnel, la luz del túnel, el final del túnel? Bueno, eso aseguraba esta mujer, esta cantante, que fue lo que ella vio. Dice, realmente esto fue lo que yo experimenté, lo que vi. Además dice que pudo ver familiares fallecidos. Ella dice, yo pude ver personas cercanas a mí que ya habían fallecido. Las vi. O sea, fue como varias cosas que ella pudo relatar y que pues es uno de los casos más documentados o más investigados. Obviamente, cada quien ya lo explica desde diferentes temas. Hay unos que dicen, no, seguramente esos recuerdos los creó el cerebro justo antes de que perdiera cualquier actividad cerebral. Bueno, en fin, eso dicen algunos. Otros dicen, claro, esto es una prueba de que realmente cuando se acaba este mundo o esta vida, hay algo más. Ella pudo ver a sus seres queridos, ella pudo ver la famosa luz al final del túnel, pudo ver al equipo médico, lo que estaban ahí, lo que estaban haciendo. En fin, es uno de esos casos registrados sobre este tema y que abre ese debate y deja abierta esa pregunta para que ustedes también opinen. ¿Qué creen ustedes? ¿Hay algo más allá después de esta vida? ¿Sí? ¿No? ¿Y por qué? Simplemente tu opinión, ¿eh? Simplemente tu opinión. Puedes dejarla, puedes opinar, puedes decir lo que tú creas en esta noche, en este martes de Mixterio por Mix Radio. Ya vengo con opiniones, así que envíame la tuya para seguir hablando esta noche en el martes de Mixterio de Mix.
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0: Mayor que yo se llama esto. Aquí está en este martes de Misterio por Mix Radio.
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0: La parla de Mix. Hoy, como cada martes, hablando de temas misteriosos. Y bueno, hoy estamos hablando de lo que se conoce como experiencias cercanas a la muerte. Casos famosos o por lo menos reconocidos de gente que asegura haber estado del otro lado, ¿no? Haber pasado como esa línea de lo que hay supuestamente después de esta vida. Gente que por alguna razón, como el caso que les contaba ahorita, de una mujer que en plena cirugía ella dice cómo pudo salir de su cuerpo, pudo ver a los médicos, a las personas que estaban ahí, supuestamente escuchó las conversaciones, supuestamente pudo ver a personas que eran de su familia pero que ya habían fallecido, vio la famosa luz al final del túnel. Y bueno, eso es como un tema de debate, ¿no? Que algunos dicen que son recuerdos simplemente que el cerebro cree ahí minutos antes de irse, segundos antes de irse. Otros creen que si es real, que es una prueba de que hay algo más allá. Así que esa es la pregunta de la noche para que tú opines a través de nuestro WhatsApp. ¿Crees que de verdad hay algo después de esta vida? ¿Crees que hay una vida más allá de esta? ¿Crees que hay algo después de la muerte? ¿O eres de los que cree que no hay absolutamente nada? Uno ya se muere y se apaga y listo, y se acabó todo. Puedes opinar, puedes dar tu opinión a través del 301-301-1039 en este martes de Misterio. Lo que creas, lo que opines, lo que piensas, puedes dejarla a través ahí del WhatsApp. Vamos a ver qué dice la gente por aquí esta noche. Hola, la parla de Mix.
2: Hola, Ordi.
0: Hola.
2: Estoy en modo Mix, escuchando mi radio. Dios te bendiga. Bueno, mira, yo nunca he tenido hasta el momento ninguna experiencia en donde he estado más allá de la muerte o he visto la luz o lo que sea. Que normalmente dicen, qué pena, tengo un gripón. Pero sí te puedo dar mi opinión acerca de lo que pienso según mis creencias. Sí, okay. Pienso que la vida no termina cuando mueres, que ahí empieza otro proceso, que es el que yo conozco, porque sigo a Jesucristo. Con lo de la vida eterna, no hay quien diga que sí o que no, como acabas de decirlo tú. Eso solamente lo sabe quien se muere, a ver qué pasa después. Lo que sí yo digo es que hay que portarse bien y seguir lo que dice la Biblia. Bueno, aquellos que creen en eso, ama a tu prójimo como a ti mismo. ¿Por qué? Porque si no hay nada después de la muerte, pues nada, tú te portaste bien y listo. Pero si sí hay algo después de la muerte, la vida eterna, y te portaste mal, baila. Así que a portarse bien para que lo que nos espere en el más allá sea hermoso para nosotros. Bendiciones para todos.
0: Okay.
2: Y para los que tengan gripa, tomen limón con miel.
0: Ok, está bien. Bueno, mira, ya dice, mira, si uno se porta bien en esta vida, si hace las cosas bien, y no hay nada después de esta vida, no hay nada después de la muerte, bueno, ya, no pasó nada, listo, no perdiste nada. Pero y si sí, ¡ay, Dios mío! Entonces, está bueno el consejo, pórtense bien. No andan haciendo cosas malas por ahí. A ver, ¿qué dice la gente por acá también? Bueno, saludos para Natalia, que dice que sí, que ella es de las que cree por fe que sí hay algo también después de esta vida. Les voy a mostrar un caso, les voy a hablar de un caso también muy famoso. Ya ahorita les conté uno, pero ahorita otro de los casos también que tiene mucho peso dentro de todo el mundo de historias que se cuentan, de gente que asegura haber ido al más allá por alguna razón. Y está el caso de Evan Alexander. Este hombre que les estoy mencionando es un neurocirujano, neurocirujano estadounidense. Además es muy conocido porque es uno de los que defiende la relación entre la ciencia y la espiritualidad. Y todo esto tras haber experimentado él mismo una experiencia cercana a la muerte en el año 2008. Su testimonio, sus libros, todo lo que hace en su trabajo hoy en día es a partir pues de ese momento que él dice que vivió. Y pues para contarles un poquito quién es el personaje, tiene un nombre importante en el mundo de la investigación. Trabajaba en el hospital de Boston, trabajó también para la Escuela de Medicina de Harvard. Ya ustedes se van imaginando quién es el personaje. publicó más de 150 artículos de investigación. En fin, un tipo que sabe del tema. ¿Y por qué es tan particular su caso? Resulta que en noviembre del año 2008, Alexander cayó en coma durante una semana por una meningitis bacteriana aguda que destruyó parte de su neurocorteza. Durante ese estado, él relató una vivencia trascendental que describió como más real que incluso la vida física. Él dice que la experiencia transformó su visión científica del cerebro y la conciencia y lo llevó a pensar que la mente puede existir independientemente del cerebro. O sea, que en nosotros hay una mente más allá del cerebro. Fue su experiencia en ese momento en el que él dice: yo pasé, o sea, él se vio de aquel lado, más allá. Él dice que pudo vivirlo, realmente experimentarlo. Desde su recuperación, pues, él se ha dedicado, o ha convertido, mejor dicho, en un referente internacional y una figura en todo este tema de estudios, de ciencia, de experiencias cercanas a la muerte, de espiritualidad científica. Y así como él y como el testimonio que les conté anteriormente de esta mujer que dice que pudo ver la sala donde la estaban operando, que pudo ver supuestamente a sus seres queridos fallecidos ahí, hay algunos otros casos de gente que asegura que sí hay algo después de esta vida, que sí hay algo más allá de la muerte. ¿Creen ustedes en esto o no? Me cuentan, mandan su opinión, todas las opiniones son bienvenidas. Todo el mundo puede participar, decir lo que crean, si sí, si no, se vale que lo digan en este martes de misterio.
3: Ay, yo,
0: y ahorita voy a estar por ahí con más oyentes.
3: Paremos.
0: Por Mixer Radio. Mientras tanto, aquí está Belle. Man.

0: estamos adelantados el tiempo.
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0: Nata se llama esa. Aquí está en Mixer Radio en esta noche, en este martes de Mixterio. Por Mixer Radio, al aire, La Parla.
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0: Como cada martes, hablamos de un tema paranormal, misterioso. Y bueno, el de hoy tiene que ver con si crees o no que existe algo después de la muerte. Ese es el tema en el martes de Mixterio. Puedes opinar enviando tu nota de voz 301-301-1039. Me dices, hey Orly, mira, yo creo que sí, por esta razón. Creo que no, por esta otra razón. Bueno, tú me puedes mandar la opinión que quieras en nota de voz al 301-301-1039. ¿Quién anda modo Mix? Hola.
2: Hola, estoy Mix 103.9, el sonido de la calle.
3: A continuación, tu lugar de destino estará a la derecha.
2: Yo digo que después de la muerte, hermano, es como antes de nacer. Para mí, como dice la muchacha, eso nadie tiene el qué. Pero mi parecer es que no hay nada. O sea, para mí es como antes de nacer. Uf, uno se apaga y ya, hasta ahí llegó la historia de cada quien. Okay. O sea, por eso es, vacílatela, que después no hay nada.
0: Ok, el oyente dice que no, que él cree que no hay nada. A ver, otra opinión por acá. ¿Quién anda modo Mix? Hola.
4: Mix Radio, buenas noches, desde Tunja, en modo Mix Barranquilla. Aquí estamos activos en modo Mix. Por favor, me regalas la canción Cantúa, Champetica ahí. Que aquí vamos caminando rumbo a casita. Dios lo bendiga.
0: Ok. Ah, bueno, él quería más bien pedir una canción. La buena, brother. Buenas noches. ¡Feliz noche! A ver, ¿qué otra cosa anda comentando la gente por aquí en esta noche? Hola.
5: J-Front, última hora, noticia, bloqueo en la cordialidad. Ahí en el Carrefour están quemando llantas y muchos ojos, están partiendo vidrios. Juan, ve por ahí. Mucho ojo, la última, tiempo real.
0: Miércoles. Informe en tiempo real, desde las calles. Bueno, ahí está la gente opinando en esta noche también. Y hay gente mandándome de todo, hablándome de todo por aquí, por el WhatsApp de Mix. Pero bueno, si ustedes quieren opinar también, lo pueden seguir haciendo. Ya ahorita les conté un par de historias de casos documentados, que son los que más por lo menos han investigado y que abren un poquito ahí como el debate, la controversia de si realmente existe algo después de la muerte. Sí, no. Aquí obviamente nadie tiene una respuesta que pueda decir sí, porque yo, bueno, a menos que alguien me diga sí, Orly, yo también me fui y volví, puedo decir que hay, pero no creo. Pero cada opinión es bienvenida y cada quien puede participar desde lo que crean, desde lo que piensen, desde lo que sientan. Ahorita un oyente decía, no, mira, mi fe me hace pensar que sí, que sí es así, que sí hay algo después. El oyente de ahora dice que no hay nada. Alguien ahorita también decía que no, que le parecía que no. En fin, cada quien puede dejar su opinión esta noche en este martes de Mixterio por Mix Radio. Y me voy con esta de La Factoría.

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0: 11, ya se llama este, aquí está Mix, en la emisora que comanda. Llegamos ya a las 10 de la noche. Son las 10 en esta noche, en este martes de Mixterio de Mix Radio, hablando de si la gente cree que es posible que haya algo más allá después de la muerte. ¿Y por qué digo eso? Porque pues hoy les he estado contando casos muy famosos de gente que ha experimentado este tipo de viajes, no sé cómo llamarlo, de momentos en los que van y vuelven por alguna razón extraña o médica, o algo pasa, o en medio de una cirugía, como un caso que les contaba hace un rato, fallecen, vuelven a la vida y después pues cuentan como lo que vieron. Y ahí hay todo un tema de debate, si es el cerebro que lo engaña a uno y lo hace ver cosas, si realmente estas personas que cuentan lo que dicen que vieron tienen razón y es así, si de verdad todo eso existe. Bueno, hoy estamos hablando de lo que cada quien cree. Aquí no vamos a llegar a una verdad porque creo que es prácticamente imposible que nosotros podamos decir con certeza qué hay, pero cada quien sí me puede enviar una nota de voz y me cuenta si cree que hay algo después de la muerte, sí o no, a través del WhatsApp de Mixer Radio. Por ahí me han llegado varias opiniones ya también, mucha gente ha participado, mucha gente sigue por ahí contándonos qué es lo que piensa en esta noche, en este martes de Misterio de Mix. Hola.
1: Jay From, última hora.
0: No. Ah, no, y este pasó, este oyente pasó ahorita. Me la manda de nuevo. Pero ya esa nota de voz pasó, ya esa nota de voz pasó ahorita. Dicen por aquí Orly, no, definitivamente no creo. Bueno, alguien me dice por acá que toda la vida pues ha crecido escuchando que sí, pero que últimamente como que ha cambiado un poco de opinión. Eso es lo que... Es un texto largo. Es más o menos como la idea ahí del oyente, ¿no? ¿Qué dicen por aquí? Hola.
2: Yo estoy mami escuchándome, sí creo que hay vida después de la muerte. Vi un caso de una persona que casi la entierran viva en el bosque, desde el milenio.
0: Ok, bueno, ahí está la opinión de ella. ¿Quién más? Hola.
3: Hey, bro. Me quiero ganar.
0: ¿Qué?
3: Lo que va a haber en el malecón.
0: Ok, el oyente quiere boletas. Quiere boletas para ir mañana al malecón. Alfanzón de la Selección Colombia. Bueno, tienen que estar modo Mix con Mix Radio, porque vamos a seguir pagando muchas entradas, muchas boletas, pilas. Para ir por redes sociales también, si no nos siguen todavía, @Mix Radio Barranquilla. 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

0: Alright, alright. Ahí está BL Mix Radio esta noche en la Parla de Mix. Bueno, última hora de Mix Radio esta noche por aquí en la Parla. Orly DJ por aquí, Orly al aire, en la que comanda
1: Orly Bro.
0: Aquí estamos, aquí estamos. Esta noche, bueno, ya nos metimos un lado misterioso. En el martes de Misterio de Mix, muchas opiniones aparecieron por ahí de gente hablando de lo que piensan, de si realmente hay algo más allá de esta vida, sí o no. Ahí les conté un par de casos bien interesantes también de lo que se ha podido investigar o hechos que han ocurrido alrededor del tema. Pero bueno, un tema bien, bien polémico, bien polémico. Cada quien tiene su punto de vista y todos son válidos. Y se vale, mira, por aquí tengo algunas opiniones todavía de gente escribiendo también, diciéndome como, hey, okay, sí, yo creo que no.
2: Nosotros siempre andamos en el privado montado.
0: Bueno, cada quien ahí ha enviado su opinión al respecto. Se vale. Cada quien deja su opinión. Este martes de Misterio de Mixer.

0: Está bueno, está bueno, está bueno, está bueno, está bueno.
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1: Esta parla. ¿Dónde andas? 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Orly, aquí ando, modo mix. En la noche, escuchando.

Shakira, Shakira. Yo me imagino a Shakira viendo todos los memes de que no era ella la que estaba cantando en el mundial. Shakira muerta de la risa. Viendo a toda la gente diciendo, no, esa es la que cantó ahí, no es Shakira. Shakira muerta de la risa, ay, Dios mío. Bueno, hoy ya se jugó, digamos que la mayoría de partidos programados del mundial. Queda uno. Se juega hasta tarde, ¿no? Bueno, por lo menos no hay partidos en la madrugada como otras veces que toca más lejos o que el mundial es más lejos, en una zona horaria mucho más distinta a la de nosotros. Y a veces hay partidos en otros horarios bien raros. Pero bueno, queda uno nada más para el día de hoy. Ya se jugó Argentina, Argelia. Ganó Argentina 3-0. 3 de Leo Messi. Y le anularon uno. Fuera de lugar. Quedó 3-0 ese partido ahorita. Se jugó hoy también Noruega-Irak. Quedó 4-1. Francia le ganó también hoy a Senegal. 3 goles.

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Hey, que me han estado pidiendo buenos clásicos toda la noche. La gente ha estado, mejor dicho,

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0: que descansen en paz. 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

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En Mix 103.9 son las 6:00.

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Buenos días, mi gente bonita, mi gente hermosa de Mix Radio. Acaba de comenzar el programa más loco, más espectacular. Bueno, ni tan espectacular, pero sí el programa que te hace divertir a pesar de todos los líos, a pesar de todo lo que está pasando alrededor de tu vida. Aquí tú puedes desconectarte un poco, puedes sacar esa toxicidad. Así que nada, bienvenidos, welcome, este es el arranque de Mix. Yo soy Sammy, estoy acompañándolos bien, bien solita el día de hoy, porque para los que no saben, no estuvieron ayer, pues Bravo está de vacaciones y yo voy a estar con ustedes acompañándolos hasta que Bravo venga de vacaciones, así que me tienen que soportar, soporten. Buenos días, hoy es un buen día porque hoy juega Colombia, hoy es un buen día porque hay fútbol, es un buen día porque Colombia debuta en este mundial frente a Uzbekistán. Veo a mucha gente con su camiseta desde muy temprano, yo tengo la mía puesta. Y de pronto usted dice, Sammy, pero tú eres de las que dice, uy, te pones esa camisa tan temprano y te va a dar mal olor. No, yo me la puse temprano porque primero en la tarde seguramente me va a tocar ponerme una de Mix porque vamos para un evento. Entonces yo dije, me voy a poner mi camiseta de Colombia y la película. Pero veo mucha gente desde muy temprano con la camiseta puesta y eso me gusta, eso me encanta, eso me fascina. Y quiero decirles algo. Ayer leí algo súper, súper interesante, bien cortito, pero sustancioso. Así como esos pases que daba Messi ayer, cortitos, pero al pie.

0: es algo que dice así. Mira lo que dice. Cuida las palabras que dices sobre ti. Dios no te ve como tus errores, tus fracasos o tus inseguridades. Te ve como alguien de valor, propósito y posibilidades. Y cuando leí esto esta mañana, bueno, eso es de ayer, pero lo leí esta mañana, me acordé de que mucha gente anda diciendo por ahí que Colombia va a perder, que Colombia no tiene equipo, que Colombia no sé qué. ¿Y por qué voy a hacer esta referencia? Porque a veces en la vida somos nosotros mismos quienes nos tiramos tan mala vibra. O sea, a veces uno mismo es el que se tira más hate, como dicen los pelados hoy en día, los pelados. Bueno, uno mismo es el que se dice feo o fea. Uno mismo es el que todo el tiempo se está mirando al espejo y dice, uy, hoy estoy gorda, hoy estoy gordo. Uno mismo dice, uy, yo sí soy bruta. Yo soy de esas. ¿Sabes qué? A veces a mí me confronta esa parte de mí. Porque yo soy de las que me doy duro, o sea, yo me doy duro con, o sea, si yo hago algo mal, yo digo, no, Dios mío, o sea, yo por qué soy tan bruta, yo me trato así a veces. Y a veces pienso también que no soy inteligente, y digo, yo tengo carisma, pero no soy inteligente, y yo misma me trato de bruta, de boba, y uno no se da cuenta el daño que se está haciendo uno mismo. ¿Por qué? Porque el cerebro, la mente o lo que usted tiene ahí en su cabecita, eso no le permite a usted procesar las virtudes, sino que se queda en la mente el que usted es bruto, el que usted es feo, el que usted es gordo, y eso es lo que tú proyectas todo el tiempo en tu vida porque es lo que tú crees de ti. Y de pronto uno no se da ni cuenta cuando uno se dice esas vainas, porque realmente yo no me doy cuenta. O sea, yo no me doy cuenta cuando me digo yo sí soy bruta, ¿eh? Entonces uno lo hace de pronto por no sé, por costumbre, y termina que el cerebro termina diciendo, ven acá, tú eres bruta. Entonces, por eso es que a veces proyectamos todas esas cosas feas que la gente tal vez nos dice. No estoy justificando que la gente venga y te tire, no, porque hay gente que nació para eso, para hacerle daño a otros. Pero uno mismo se proyecta y uno mismo en su mente crea lo que quiere que otros vean. Por eso cuando leí esto, de pronto tú que estás por ahí, eres de los que te da muy duro, dices, ay, es que yo no consigo trabajo, ay, es que a mí no me va bien en ningún lado, ay, es que yo no consigo novia, ay, es que yo soy fea, es que yo soy gorda, es que yo tengo la cara así, es que yo tengo el pelo así, es que yo no tengo esto, es que yo no tengo plata, es que yo no sirvo, yo no puedo. Y se convierte eso en nuestra realidad, ¿ah? Se termina convirtiendo eso en tu realidad y en mi realidad. Claro, porque terminamos creyéndonos algo que no somos, pero que nos dijimos tanto que ya el cerebro cree que somos eso. Entonces, mi invitación el día de hoy, querido y querida, como dice Daniel Jafi, o Javi, ¿cómo que se llama? Jafi, ¿cómo es? Daniel Habif. Él dice, queridos, queridas.
1: ¿Qué?
0: Samara Habif. No, mentira, la invitación es a que ustedes hoy, de verdad, se miren al espejo y cuando se levanten, díganse cosas positivas. Dite a ti mismo, hey, soy un bollo, soy linda, soy bella, soy hermosa. Cuando te veas y veas que de pronto no hiciste algo bien, dice, bueno, no es que sea bruto, es que tal vez no lo estoy haciendo de la manera correcta, tengo que mejorar esto, pero no te des tan duro, hombre, usted se da muy duro, amigo, usted mismo se da muy duro en ese carro, es que yo no consigo carreras porque yo no sé qué, no se dé tan duro, ya para eso existe la gente mala que le tira a uno, pero usted mismo des el valor, y si no eres capaz de darte el valor, recuerda que Diosito, el man del penthouse azul, no te ve como tus errores, no te ve como tus inseguridades, no te ve como tus fracasos, por el contrario, Diosito te ve con valor, con propósito y con posibilidades. Así que hoy es un buen día para que usted se hable bonito, háblese bonito, dígase cosas lindas, no sé, mírese al espejo cuando se levante y en vez de decirse fea, dígase bonita, en vez de decirse pobre, es que yo estoy más pobre, yo tengo pobreza subterránea, como dice Omi Camacho. Deje de decirse pobre, hermano. Más bien, yo soy rico, soy millonario, tengo las energías para salir a buscar trabajo, para salir a buscar empleo, para lograrlo. Tengo la energía, la capacidad, soy fuerte, soy valiente, sí puedo, claro que puedo. Si usted mismo se motiva, déjeme decirle, mi hermano, mi hermana, que el día va a ser diferente y la gente que lo ve afuera va a decir, ahora, esa señora que se operó. No, mami, no es que te hayas operado, nena, es que te estás creyendo siendo lo que Dios dice que eres, una hija de Dios, un hijo de Dios, una pelada con valor, un pelado con inteligencia, y la gente termina viéndote a través de lo que tú mismo crees de ti. Así que mucho ánimo, mi gente, porque hoy estoy solita, necesito de su apoyo. No me dejen sola, por favor, porque hoy va a ser un buen día, ya es un buen día. Juega Colombia y hay que sonreírle a la vida. Definitivamente hay que sonreírle a la vida. Y deje de decirse bruta, hombre. Anda. Goldio, y si es que yo soy bruta, es que yo soy fea. Ya basta, nena. Ánimo, mi gente. Date duro.

0: no, eso no tiene nada de flow. Así que preparen su nota de voz. Y si hoy tienen algo que tiene mucho flow, también preparen su nota de voz. Porque hoy juega la Cele. Se activa ya las cosas que no tienen flow y las que sí tienen flow. Así que mis bendis activados. Vamos a tratar de reproducir todas las notas de voz el día de hoy. Así que bien cortitas, chéveres, para poder reproducirlas todas hoy aquí en Mix Radio.
1: Buenos días, Sammy, buenos días, gracias por estar ahí todas las mañanas, Sammy, con esa voz que llena el alma y el espíritu de uno, lo llena de fuerza y ganas de vivir. Gracias por esas palabras, Sammy. Si empieza el practicante a llegar a molestarte, me avisa, Sammy, me avisa. Sammy, eres la mejor, Sammy, la mejor.
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0: Gracias, gracias. Gracias por los aplausos, gracias. No son grabados, es la gente que aplaude, gracias. Acá me dicen, Sammy, yo soy feliz escuchando Mix. Yo también soy feliz escuchándolos a ustedes. Mi gente bonita, mi gente bella, hoy juega Colombia frente a Uzbekistán. Tenemos fútbol, tenemos fútbol. Ayer Argentina ganó con 3 goles de Messi, que hoy dejan a Messi como, al día de hoy, máximo goleador de los mundiales. Según lo que leí por ahí, yo no sé mucho de fútbol, pero algo sé. Con 16 anotaciones. Pero bueno, vamos a hablar de cosas que no tienen flow y de cosas que sí tienen flow. En este momento, ustedes son los dueños del WhatsApp 301-301-1039 para que usted mande su nota de voz y diga qué tiene flow y qué no tiene flow, ¿ok? En este momento comienzan las cosas que no. Uy, niño, no, eso no tiene nada, pero nadita de flow. Nadita es nadita, nena. Nada, nena. Hola.
1: Buenos días, Sammy. Buenos días, practicante cabeza de Six.
0: Buenos días.
1: Desde la amor. Cállate. Desde la amor. El grupo chévere presenta. Mi nombre es Adrián David.
2: Yo soy Leonardo Carranza.
3: Allá en Santiago Arte, tío.
4: Yo dije su también extra negro.
5: Soy también lo marín.
6: Español. ¡De buen día!
7: ¡Ya! ¡Y lo marín español!
6: ¿Qué? ¡Yo sé qué! ¡Sí, sí, sí! ¿Qué? ¡Sí, sí, sí! ¡Sí!
0: ¡Anda!
6: ¿Qué? ¿De qué Colombia juega hoy?
8: ¡El Super Saiyajin!
9: ¡No creo!
6: ¡No! ¡Uy, niña! ¡Se lo tiene! ¡No!
10: ¡Ay, caramba!
0: ¡Anda, que es esta loquera! No entendí nada, pero bueno, si ustedes... ¡Está bien! ¡Buenos días!
11: ¡Hola, Sammy!
12: Mi nombre es Valerie.
13: Y Luis Ángel.
12: Y ya estamos listos para el partido de Colombia. Nuestro marcador es...
0: ¿Cómo es?
12: De 3-2 ganando Colombia.
13: Lo marcaron de 3-2 ganando Colombia.
0: ¡Ara!
13: ¡Chao!
0: Las Bendis están dando su marcador. ¡Chao, Bendis! 3-2, dicen por acá las oyenticas del sur. ¡Hola!
14: ¡Hola, Sammy! Somos las oyenticas del sur. Soy Cami, soy Vale. Y cosas que sí. Uy, niños, sí, eso sí tiene muy show flow. Que ya vamos a salir de vacaciones.
0: Por fin, nena.
14: Y cosas que no. Uy, niños, no, eso no tiene nada de flow.
0: Nadie.
14: Que no vamos a poder mandar más audio hasta que entremos al colegio.
0: No puede ser. Pero sí puede. Lo pueden hacer desde su casa. El que ama busca la manera. El que ama hasta lloviendo va a visitar a la novia. Hola.
15: Buenos días, Sammy. Buenos días, practicante Crayuca. Cosas que no tienen flow. O no, peor, las que sí tienen flow.
0: Ah, decídete.
15: Las cosas que sí tienen flow son que ayer fui a buscar las entradas, las boletas.
9: ¿Qué?
15: Y me las dieron.
9: ¿Qué?
15: La cosa que no tienen nada de flow. ¿Qué? Es que yo quería verte, Sammy, y solo me recibió el vigilante y me entregó la boleta.
0: ¿Y por qué no me llamaron? ¡Qué falta de respeto! Es una falta de respeto, de verdad. La próxima vez, obliga que me llamen para yo salir a darte un abrazo. ¡Hola!
16: Buenos días, Sammy.
0: Buenos días.
16: Soy el humor, mi amor. Beso en esas manos.
0: Las bendiciones están grandes,
16: Sammy,
0: hoy.
16: Quería decirte algo.
0: Ajá.
16: Algo que tiene mucho flow es que...
0: ¿Qué?
16: Por lo menos en tu profesión, tú que te dedicas a siempre a tener una energía, buena actitud positiva, una actitud que desborde, que se contagie.
0: ¿Qué?
16: El locutor que muchas veces se levanta con problemas, con situaciones adversas. Y de pronto escuchar esa voz de energía, esa voz positiva, esa voz de aliento.
0: Oh,
16: y
0: gracias.
16: Sobre todo con esa palabra tan bonita que nos diste.
0: Gracias.
16: Créeme que eso es de agradecer. Gracias por esa bonita labor que haces. Una labor
0: Dios
16: discreta,
0: quiere.
16: Silenciosa, pero muy sustanciosa. Dios te bendiga, Sammy. Un abrazo, feliz día.
0: Los quiero. Gracias, Bendy grande. Si tú supieras lo difícil que es. Gracias, mi amor, de verdad. Ya, deje el saboteo. Gracias, mi vida. De verdad que tiene mucha razón. A veces hay días donde uno no quiere ni hablar aquí, pero uno como el payaso, nene, se pone la careta, la nariz, para adelante y vamos arriba, mi gente. Hola.
17: Hola, Sammy. ¿Cómo amaneciste? Sammy, cosas que no.
0: Uy, niño, no.
17: Eso no tiene nada de flow.
0: ¿Qué será, Bendy?
17: Tuvimos que esperar
2: 6 meses a mi papá no dejara mandar un audio y eso que lo escuchamos todos los días. Cosas que sí. Uy, niño, sí, eso sí tiene mucho flow.
0: Que
2: mañana ya salimos de vacaciones.
0: Wow.
2: Chao,
0: Sammy. Chao, Bendy. Gracias por el papá. Gracias, papá, por dejarle enviar el audio. Uy, no, niño.
5: Hola, Sammy, bendiciones.
8: Hola, Sammy, le damos bendiciones.
5: Soy Cristian, vi rumbo al colegio y ten algo con mi hermanita
8: Anaí.
0: Ayer conocí a Cristian y Anaí porque estuvieron aquí en la cabina, nos tomamos fotos, me dieron unas galletitas, son lo máximo. Ya, sigamos.
5: Cosas que sí.
8: Sí, un niño así, eso sí tiene mucho flow.
0: ¿Qué será?
5: Todas las bendiciones que nos regala papito Dios. Otra cosa que tiene flow es que ayer conocimos a Sammy y fuimos a la cabina y nos gustó mucho. Cosas que no.
8: Niño, no,
0: no,
8: eso no tiene nada de
0: fuego. Ay, no, Dios.
5: Que vamos tarde y amanecimos sin luz.
0: Ay, no, pero viste, eso no tiene nada de flow. Los quiero mucho, Bendy. Son lo máximo. Mi vida sin ustedes no sería igual. Bueno, aquí mandaron dos notas de voz. Vamos a escuchar las dos.
9: Buenos días, Sammy.
0: Buenos días.
9: Cosas que sí tienen flow. Que hoy estás de vacaciones. Hoy salgo de vacaciones.
0: Y aquí mandaron otra nota de voz. ¡Hola!
11: Buenos días, Sammy. Me llamo Valentina de Comer Padilla. Cosas que sí tienen flow. Que hoy salgo de vacaciones y estoy con mí y con Victoria.
18: ¡Uy! ¡Es hoy,
0: Bendy! Buenos días, Sammy. Cosas que no tienen flow. Que Bravo está de vacaciones. Créeme que sí, nena. Yo me he tocado duro a mí aquí en esta casa.
19: Sammy, mi amor. Hermosa, divina, lo más bello que tiene la radio.
0: Hola.
19: Dios te bendiga el día de hoy.
0: Dios te bendiga.
19: Hay cosas que sí tienen flow. Hoy juega la serie. Hoy la moja Lucho Díaz. Qué calidoso, qué monstruo. Qué jugador. Luego, y cosas que no tienen flow. Nada. Todo tiene flow el día de hoy. Porque estamos con la mano del bendito. Saludos, mi amor.
0: Saludos, mi vida, gracias. Esa energía me gusta, bien positivo, bien aquí, bien allá. Hola.
20: Buenos días, Sammy. Buenos días, Bravo. Esta es mi predicción. Y se va a ser el practicante. Esta es mi predicción.
0: ¿Cuál es?
20: Creo que el partido va a quedar como, ¿cómo se decía? 5-2.
0: 5-0.
20: ¿Qué? 5-0, te lo juro. 3 goles de James Rodríguez.
0: Ok.
20: Uno de Lucho Díaz y otro de Juan Fernando Quintero.
0: Ah, bueno.
20: Adiós.
0: Gracias, Bendy. Bueno, vamos a hacer algo, ya que están muy futboleros y están felices porque se van de vacaciones, porque me están restregando en la cara que ustedes se van de vacaciones y yo me quedo aquí. Les voy a poner esta canción a ver si les gusta un ratico ahí. A ver. ¿Dónde están los? Pero grábense videitos y me los mandan. Grábense videitos, Bendy. Ahí. Hoy juega.

las cosas que no tienen flow. Así que tranquilos, sé que hay muchas notas de voz. Ya las vamos a reproducir. Si todavía no has enviado la tuya, tienes tiempo. 301-301-1039. Gracias a todas las bendis que están enviando sus videos con sus camisetas. Se ven divinos. Los quiero un montón. Hoy gana Colombia.

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2: Son las 6:46 de la mañana y aquí seguimos en Mix Radio a esta hora. Toda la gente que va rumbo al colegio, rumbo al trabajo, están escuchando la emisora que comanda. Hoy muchas bendis salen de vacaciones, mañana o esta semanita ya creo que todas están ready en su casita y los papás van a disfrutar de ellos en casita 24/7. ¡Qué lindo, qué espectacular! Bueno, mis amores, ahorita les traigo como un chismecito ahí de Shakira que estoy leyendo, wow. Y yo lo dije, ¿ah? Yo lo dije en un video hace unos días atrás cuando salió lo del rumor de que Shakira no era Shakira, que la veía muy contenta, que la veía muy feliz en la inauguración del Mundial. Yo lo dije. Yo dije, Shakira está enamorada. Cuando una mujer está enamorada, la mujer se le ve que está enamorada. Entonces, ya ahorita vamos a hablar de eso. Por lo pronto, vamos a seguir con la segunda parte de las cosas que... No. ¡Uy, niño, no! Eso no tiene nada de flor. 301-301-1039. Todavía estás a tiempo de enviar tu nota de voz. Vamos a ir reproduciendo algunas que tenemos aquí desde hace ratico. Hola, hola.
3: Hola, mi mamá, te voy para el colegio Landoma de cosas que sí tienen flow.
2: ¿Qué sería, Tiago?
3: Que a mí me toca educación física. Y cosas que no tienen flow, que voy tarde.
2: ¿A dónde vas? Para el colegio tarde.
3: Estoy escuchándome en 102.9.
2: Bendy, vas tarde, Bendy, corre, Bendy. Aquí hay una Bendy de 40 años, hola.
4: Buenos días, Sammy.
2: Buenos días.
4: Soy el humor, mi amor.
2: Una Bendy grande. Bendy grande.
4: Sammy, quería decirte algo.
2: Ajá.
4: Algo que tiene mucho flow es que, por lo menos en tu profesión, tú que te dedicas a siempre a tener una energía.
2: Ah, esta ya la escuchamos, Bendy. Esa es una Bendy de 40 años que me dio un mensaje muy hermoso. Gracias.
5: Sammy, mi amor, buenos días. Cosa que sí tienen flow.
2: ¿Qué
5: tú,
2: sería?
5: Mi amor, tú eres el flow de todo. Un abrazo.
2: Gracias, mi amor. Eso tiene mucho flow, mucho flow, mucho flow, mucho flow.
6: Hola. Buenos días, Sammy. Desde Niño Jesús, Sabana Grande. Cosas que no tienen flow es que el rector de nuestro colegio nos regaña todos los días y no nos deja en paz. Y cosas que tienen flow que juega Colombia y vamos a ganar.
2: Anda, Bendy. Anda, Bendy. Un abrazo, Bendy, hasta allá donde estés ahora mismo escuchando Mix. Y se sentía que la bendiga para el colegio, ¿viste? Hola.
7: Buenos días, mi nombre es Ariane y voy al colegio Glendoman. Y cosas que, no. Uy, niño, no, eso no tiene nada de flow.
2: ¿Qué es?
7: Que hoy me tocó madrugar para ir al colegio.
2: Uy, no.
7: Uy, no, pero cosas que, sí. Uy, niño, sí, tiene mucho flow. Que hoy me voy a tomar la foto de promoción. Sí.
2: Carajo, nena. Te vas a ver espectacular, divina, increíble, hermosa. En esa foto me la mandas, por favor, cuando la tengas, para ver qué tan divina tú eres, mi reina, porque eres hermosa. Hola.
8: Hola, Sammy, bendiciones. Te habla Mía.
2: ¿Mía?
8: Y voy rumbo para el colegio, madre Marcelina. Cosas
2: Mía.
8: Que... Sí. Un niño, sí, eso sí tiene mucho flow. Que amanecimos con vida. Y desperté sonriéndole a la vida.
2: Eso
8: cosas
2: me encanta.
8: Que no.
2: Mía.
8: No. Uy, niño, no, eso no tiene nada de flow. Que me desperté hoy sin ganas y con mucho sueño y despertamos sin luz también.
2: Ay, eso no tiene,
8: no tiene nada de flow.
2: Pero nada de flow, Bendy. Me encanta tu nombre, Mía. Tu mamá de casualidad veía mucho RBD, porque ese nombre es de esa novela, ¿cierto? Aquí me están enviando videos de las Bendis cantando el himno de la Cele. Bueno, ese no es el himno de la Cele, pero en su tiempo fue una gran canción cuando la hizo Ryan Castro. Hola.
9: Buenos días, Sammy, mi amor. Beso en esas nalgas, cosas
2: besitos.
9: Que no tienen flow.
2: ¿Qué sería?
9: No han pagado la prima. Uy, no.
2: ¿Cómo?
9: Uy, niño, no.
2: Yo creo que sí te las pagaron. ¿Quién sabe en qué te las gastaste? Le estás diciendo eso a tu mujer, que no te las han pagado.
0: Sammy, buenos días. Dios te bendiga.
2: Buenos días.
0: Amor hermoso. Dime. Cosas que no tiene un flow.
2: ¿Qué será, mamá?
0: Puerta dorada, amanecimos sin luz. Y voy llevando al niño al colegio a hacer el examen. Cosas que tiene un flow, él dice que lo va a ganar.
2: Él dice que lo va a ganar es porque él lo va a ganar. Porque cuando una Bendy dice que va a ganar un examen es porque sí estudió. Las Bendy son sinceras. Las Bendy cuando no estudian saben que no van a ganar nada. Hola.
10: Hola, Sammy. ¿Cómo estás? Hoy te voy a decir cosas que... No.
2: Uy, niño, no. Eso no tiene nada de flow.
10: Que todos los días tengo que esperar 30 minutos para entrar para el colegio.
2: ¿Por qué?
10: Y cosas que... Sí.
2: Uy, niño, eso sí tiene mucho flow.
10: Que hoy juega Colombia.
2: Tiene mucho flow. Hoy juega Colombia. Hoy juega la Cele. Hola, buenos días.
11: Hola, Sammy. Hola, Bravo.
2: Bravo está de vacaciones.
11: Hola. Hola, señora Bravo. Cosa que no tiene flow. ¿Qué? Que no salió de vacaciones y que no hay luz.
2: Uy.
11: Y otra vez tengo aquí al bebecito. Di hola. No quiere. Hoy no quiere hablar.
2: El bebecito.
11: Y aquí tengo un payaso.
2: ¡Ey! Un payaso, ¿quién es el payaso? No respetan.
12: Hola. Buenos días, Sammy. Cosas que no tienen flow.
2: ¿Qué?
12: Que Bravito está de vacaciones.
2: Miau, miau,
12: y cosas
2: miau,
12: que
2: miau.
12: Tienen flow. Que hoy juega la Selección Colombia. Meets Selección Colombia.
2: Eso sí.
12: Saludos
2: es
12: a la jefe Patri.
2: Eso sí es verdad.
13: Tan
2: tristes. Qué canción tan deprimente. Hola.
14: Hola, Sammy. Hola, practicante. ¿Cómo van? Espero que estén muy bien. Les habla Solangeli.
2: Solangeli.
14: Aquí vengo a decir las cosas que... No. Uy, niño, no, eso no tiene nada de flow.
2: Solangeli, cuéntame.
14: Es que mi hermano no salió de vacaciones.
2: Ajá.
14: Y pues me estoy quedando sola en la casa con mi mamá.
2: Ah.
14: Y las cosas que... Sí. Uy, niño, sí, eso tiene mucho flow.
2: ¿Qué sería?
14: Que ayer me encontró un jugador y me firmó el balón.
2: ¿Y cuál?
14: Un balón que yo tenía ahí. Bueno, saludos. Y que se mejore, Bravo.
2: No, Bravo está, que se mejore. Que si Bravo está de vacaciones, está mejor que tú y que yo. Está en su casa acostado, viéndose bien dormido, debe estar más dormido. Hola.
15: Hola, Sammy, soy la mamá de Mía. Claro que sí.
2: Ay,
15: su nombre es por Mía Colucci. ¡Ah! Pero me salió fue Roberta.
2: Es que ahorita una Bendy dijo, hola, me llamo Mía. Y yo dije, bueno, esta Bendy, la mamá tuvo que haberse visto RBD. Pero ella dice que se llama Mía, pero le salió Roberta Pardo. Uy, no, nena, uy, no. Lo que pasa es que si yo hubiese tenido una niña, también le hubiera puesto Mía, para que sepa. Vamos a tener que hacer una tercera ronda de las cosas que no tienen flow. Hay mucha gente que se quedó por ahí. Sigan enviando sus notas de voz. Ya en minutos vengo con la tercera ronda de las cosas que no. Uy, niño, no, eso no tiene nada de flow.
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3: 7:10 de la mañana. Si usted va tarde, amiga, amigo, déjeme decirle que ya son las 7:10. Así que corre, corre, corre, corazón. Que de los dos tú siempre fuiste el más veloz. Yo sé que no es el ritmo de la canción, pero sé que saben cuál es la canción. Nada, bienvenidos a los que apenas van llegando, a los que apenas se van uniendo, a los que apenas están diciendo presente. Varias cositas antes de irme con las cosas que no tienen flow, la tercera parte. Hoy tenemos un lugar increíble para vernos el partido de Colombia. Tenemos la Tribuna Club en el Malecón del Río. Atención, oyentes de Mix Radio. Vamos a estar en la Tribuna Club del Malecón, que es el mejor lugar para disfrutar el parche, para ver el partido de la Sele frente a Uzbekistán. Pantalla gigante, un ambiente increíble. Pero esto tiene un plus, aparte del fútbol, aparte de Colombia, aparte de la alegría, ajá, el entusiasmo, el parche, la zona gastronómica, ajá, la bebida, cositas, ajá, la que tira. Y es que una vez se termina el partido, al finalizar, para el cierre del partido, vamos a tener la presentación, el concierto de Luister La Voz. Así que, amores míos, atentos que...

0: elección del alma, no, joña. Hoy ganamos en el paliamos a Uzbekistán.
1: ¡Uzbekistán!
0: ¿Qué otra cosa tiene Flow Sammy? Tú, mi amor, escucharte aquí en las mañanas.
1: ¡Araja!
0: Yo, joña, me siento soñando contigo desde aquella vez que te vi en el arranque en la noche. En aquella vez sueño contigo todos los días, mi amor. Un besito en esas nalgas. Gracias por transmitir aquí en la radio, que me encanta escucharte.
1: Niño, quien te escucha te cree. Quien te escucha te cree, querido. Pero bueno, yo te creo, mi amor. Yo te creo, porque los hombres no mienten. Los hombres no mienten. Jamás mienten. Jamás, jamás.
2: Hola, Sammy. Hola, Sammy. Hola, practicante cara de
1: llegado. Y creo que no va a venir.
2: Sí. Uy, niño, sí, esto sí tiene mucho flow.
1: ¿Qué será?
2: Que Sammy te ve bonita, te amo.
1: Ay, de verdad, mi amor.
2: No. Uy, niño, no, esto no tiene nada de flow. Que en mi colegio no me dejan ponerme la camiseta de Colombia.
1: ¿Por qué? ¿Por qué no dejan que la Bendy se ponga la camiseta de Colombia? ¿Por qué no dejan? Bendiciones, son los mejores, dicen acá. Hola.
3: Sí, Sammy, bueno, tienes cosas que tienen mucho flow. Que hoy gana Colombia, sí, señor. Y cosas que no tienen flow. Es que soy mujer y me toca vieja ahorita. Me va a coger el partido en la carretera. No importa, vamos para adelante.
1: El partido en la carretera, ve. Pues, vamos para adelante, mi amor, vamos para adelante, hola.
4: Muy buenos días, Sammy, bendiciones para ti, besos en esas nalgas, cosas que no tienen flow.
1: ¿Qué sería? Ojo,
4: Sammy,
1: ¿qué sería?
4: Que ayer se me dañó el televisor.
1: Ay, no puede ser. Bueno, no.
4: A ver cómo hacemos para adquirir uno.
1: No.
4: Y cosas que tienen flow. Hombre, que yo proveerá, vamos para adelante. Bendiciones, un beso y un abrazo para todos.
1: No te preocupes, amigo, que ese televisor viene. Ese televisor viene. Yo lo siento. Ya va a venir, está soplando. Déjate llevar por la rosa que está bajando, que viene el televisor. Ahí viene. Sí va a venir, mi amor, no te preocupes. No te preocupes. Hola.
5: Anda, Sammy, qué pena. Mira. O sea, yo como no lo había visto hace, yo pensé que estaba enfermo. Pero el jugador se llama Abel Aguilar.
1: Ah, Abel Aguilar. Es que una Bendy se encontró con un jugador y me dijo, ay, me encontré con un jugador y me firmó un balón, pero no me dijo cuál era el jugador. Y uno tiene que ajá, tú sabes, nene, tú sabes, uno tiene que saber el chisme completo. Hola.
2: No, si me pierden ayuda, te lo agradezco. Yo lo bendigo.
1: No entiendo, aquí la Bendy nos manda un videíto. ¿Qué será? Vamos a ver. ¿Qué será este videíto? No le entendí a la Bendy, voy a revisar cuál es este videíto. Ya voy a revisar, Bendy. Entendí algo de un arroyo, si no estoy mal, no le entendí bien. Hola, hola.
6: Muy buenos días, mi querida reina.
1: Buenos días.
6: Hermosa. Bendecido día. Saludo al practicante, que es el que te va a acompañar en el día de hoy, ya que Bravito está de vacaciones.
1: Ah, ni el practicante
6: cosas
1: va
6: que
1: a venir.
6: Tienen flow, escuchar mi cedo de poner al sonido de la calle. Y cosas que sí tienen flow, que hoy vamos para el fanzone con la familia, disfrutar. Gracias por la boleta, mi reina. Gracias, buen día. Eso sí tiene flow.
1: Nos vemos ahorita en el fanzone. Por acá me dicen, me gustaría estar allí, vivir la pasión del fútbol con Mix. Mi nombre es Jorge y me gustaría ganar boletas para ver el partido de la Cele, ir con mi novia. Ayer le pedí ser mi novia y me gustaría. ¿Cómo así, nene? ¿Te podemos llamar? ¿Y qué te dijo? Te dijo que sí quería ser tu novia. A ver, si el oyente está por ahí, que lo podamos llamar y nos cuente cómo le pidió que fuera su novia. Yo le doy boletas para que vaya al fanzo.
7: Cosas que no tienen flow. Ajá. Uy, niño, no, eso no tiene nada de flow. Que vamos tarde al colegio por culpa de mi hermano.
1: Uy, no,
7: porque
1: de verdad.
7: No encuentro la libreta porque uy, no. Toda la mañana se la pasa con la tablet.
1: Uy, no.
7: Uy, niño, eso uy, no tiene nada de flow.
1: Uy, la verdad, no tiene nadita de flow, Bendy, nadita. Organícense.
8: Sammy, mi amor, Dios te bendiga.

0: Que se haya llenado de muchas bendiciones, Sammy. Cosas que no tienen flow.
1: ¿Qué?
0: Oye, la gente colocando la canción esa de Ryan Castro.
1: Yo la puse ahorita.
0: La canción que nos saló.
1: Ojo, que yo pienso igual que el oyente. Y es más, yo no la había reproducido durante este mundial en ningún momento, pero a las Bendy le gusta la canción. Entonces yo para complacer a las Bendy, para que mandaran sus videitos y la cuestión, pero yo pienso exactamente igual que el oyente. Hola.
2: Sammy, ¿cómo estás? Buenos días.
1: Buenos días.
2: Amor. Ay, yo quiero unas boletitas para lo de la Tribuna Club, para ir con mi esposito y disfrutar de este gran partido que todo el mundo hemos esperado y que queremos gritar hasta quedarnos sin voz, por favor.
1: Dale, mi amor, yo ahorita voy a empezar a entregar boletas. Está pendiente ahí, hola.
3: Buenos días, Sammy.
1: Buenos días.
3: Practicante, Mr. Blau.
1: Mr.
3: Hey, bueno,
1: Blau.
3: Bien por lo de la noche que Twitter va, el Twitter va a cantar. Ay, si pierde Colombia.
1: También tiene que cantar. Ah, pues. ¿Tú crees que Colombia? No, yo no creo que Colombia vaya a perder. Yo no creo. Hay que tener fe, hermano. Recuerden la enseñanza de esta mañana. Hay que ser positivos, decirnos cosas lindas, cosas positivas. Colombia va a ganar. Prende la radio, enciende la tele.
4: Buenos días, Sammy. Sammy, ¿cómo nos va a ser la selección de reencuentro si nos llevó a una final después de 23 años?
1: No, perdimos, papá. Perdimos. Perdimos. Perdimos. No, la canción dice, prende la radio, dame la L, L, L, L, L, L, la, la, la, la, la, hola, la, hola, hola, la, la.
5: Sí, Lucía, exactas cosas.
6: Sí, sí, sí, sí, sí, sí, sí, sí, sí, sí, sí, sí, sí, sí, sí, sí,
5: sí, sí, sí, sí, sí, sí,
1: sí,
5: sí, sí, no son
7: bebé, unos gatitos abandonados de la calle.
1: No,
7: pi, pi, pi.
1: Eso no tiene flow.
7: 103.9
1: Santa,
7: la
1: mejor
7: de la calle que fumando.
1: Ay, la amo, la amo, la amo. Mi gente, les cuento que ya tenemos aquí un Toxic Capítulo. Me acaba de escribir alguien y me dice Toxic Capítulo muy tóxico. Ey, pero yo le voy a decir algo. Ya vamos a escucharlo y vamos a ver si aplica para Toxic Capítulo, pero no se me pierdan, porque ayer la persona del Toxic Capítulo le teníamos unas preguntas y no apareció. Entonces, amor mío, si vas a enviar el Toxic Capítulo y lo seleccionamos, porfa, quédate ahí o dinos, hey, puedo responder preguntas hasta tal hora, de pronto entra a trabajar o no sé, pero no se me pierdan, porque durante el Toxic Capítulo quedamos con preguntas ahí como que, bueno, ¿y ahora qué? Aquí, qué, o sea, ¿qué resolvemos si no podemos? Por favor, les pido solo eso, que se queden un ratico para, ajá, tú sabes, la cuestión. Aquí está el señor que le pidió a la novia que fuera su novia ayer y dijo que sí, que lo llamen. Bueno, ya venimos para llamarlo.
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aquí estoy con un oyente. Les voy a contar qué está pasando. Ya tengo toxicapítulo primero que todo. Ya está la producción haciendo lo suyo, quitándole obviamente la voz original para que ustedes puedan aprovechar este espacio de paz, este remanso de amor, este espacio que hemos brindado aquí en la radio para que usted desahogue todos esos sentimientos que afloran en su corazón y que a veces en su casa no lo dejan expresarse, no lo dejan ser usted, amigo y amiga. El toxicapítulo está bueno. Quiero decirles que yo creo que hemos tenido toxicapítulos parecidos, pero no con... O sea, es que hay una persona en el toxicapítulo que me tiene confundida. Pero ya van a saber de qué les hablo. Por lo pronto hay un oyente que me dice que ayer le pidió a la persona con la que está que fuera su novia y que hoy quieren ir a no sé qué sitio, no sé qué lado. Pues yo lo voy a llamar para ver cómo fue la pedida de mano y toda la película. Y si me convence, yo le voy a dar boletas para que vaya a la Tribuna Club. Así que vamos a llamarlo.

0: marcando. Vamos a ver si contesta y si contesta que nos eche el chisme bien completo porque aquí no nos...
1: Número marcado no ha sido activado.
0: Nene,
1: el número...
0: Nene, dame un número donde te pueda llamar, Erma. Niño, un número, niño. Niño, ¿dónde te llamo, niño? Ya le escribí, vamos a ver si me da un número, porque ese número dice que no es. Yo quiero que nos eche. A nosotros no nos gusta el chisme, pero nos encantan las historias, y esto es una historia que queremos saber cómo fue que le pidió que fuera la novia, que quiere llevarle que a la tribuna para ajá, para decirle otra vez que ay, que quiere ser mi novia, que no sé qué, que pito, que flauta. Pero bueno, mientras aparece el oyente, porque no aparece, le escribí niño, oh niño, y no aparece. 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Es la Federación del Fútbol Colombiano con Mix Radio, una pantalla oficial donde ustedes van a tener no solamente el partido, sino música, un ambiente muy futbolero. Pero adicional a eso, tendremos contenido exclusivo de lo que está pasando con los jugadores en tiempo real. Así que si tienes tu entrada, ya ganaste, te recomiendo que llegues temprano. El partido es a las 9 de la noche, pero desde las 5 van a abrir puertas para que usted pues obviamente disfrute, para que conozca, para que parche, para que no se pierda nada de lo que va a suceder en la pantalla gigante que tendremos en el malecón en el partido de Colombia-Uzbekistán con la Federación. Este es el oficial, el de la Federación, mi amor, mi vida, ¿ok? Entonces, si no han ganado boletas, pues está pendiente que en cualquier momento también del programa vamos a entregar boletas para que nos acompañen a cualquiera de nuestras pantallas gigantes que vamos a tener en el malecón. Tengo entendido, es que me están preguntando mucho lo de los niños, y yo tengo entendido que no se pueden ir niños, es lo que tengo entendido. He tratado de buscar y no encuentro información de eso. Entonces, estoy en eso. No sé cómo, a quién le preguntaré. ¿Quién me podrá dar información? Necesito saber si los niños pueden entrar al Fanchon. Bueno, yo creo que nos va a tocar el señor como que se le aguaron los bolis, porque yo le dije, te voy a llamar, amigo, para que nos cuentes la historia, y si me convence con la historia, yo te entrego las dos boletas para que vayas a ver el partido de Colombia en el malecón. Aquí Aura dice, no se pueden niños, gracias Aurita, si ella lo dice es porque, ajá, que la película, que ya lo sabe, no es que le guste el chisme a Aura, sino que Aura es una mujer que investiga. Te agradezco mucho, Aura. Y bueno, yo tenía pensado en esta entrada, pues, hacer esta actividad, pero como el señor me quedó mal, hombre, tenía que ser. Hombre, tenía que ser. Porque dicen una cosa y hacen otra. Dicen una cosa y hacen otra. Entonces, ahora yo quedé aquí en la mitad de esto. Pero bueno, no. Ya tengo el Toxicapítulo listo. Voy con una canción y regreso de una con este Toxicapítulo para que ustedes opinen de una y ayudemos a este hombre desesperado. ¿Qué?

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2: Bueno, estamos listos esta mañana, mañana de Colombia. Aquí hay un oyente que me hace un requerimiento y me dice: Sammy, hoy juega la selección, colócate más música de la selección. Bueno, mándame nombres para yo poder darle play a canciones con toque de Selección Colombia. Así que mándame tu lista, tu playlist, mi amor, para complacerlos en minutos. Pero ahora ha llegado el momento. Saluditos para Mari, para Keren y para Novoa, Novoa, Novoa Oficial. Novoa, Gordy.

0: mis amores. Les tengo hoy toxicapítulo y necesito que me presten toda su atención. Necesito que me presten toda su atención porque yo la verdad estoy solita hoy y necesito que hoy juntos podamos ayudar a este hombre a que resuelva la duda que tiene. Está pasando por una situación bastante complicada. Yo creo que solamente los, bueno, las mujeres también, pero la mayoría de los hombres que están aquí necesitamos de su ayuda. Perfecto. Entonces, nada, vamos a comenzar con este toxicapítulo. A nombre del Money Mix, que paga por ti las entradas. ¿Qué? Para que vayas hoy al Fan Zone oficial de la Selección Colombia. Aquí está el toxicapítulo de hoy.
1: Hoy presentamos Ay, ay, ay, estoy confundida.
0: Confundida.
2: Hola Sammy, ¿cómo están? Saludos a todo el equipo. Sé que Bravo está de vacaciones.
0: Anda.
2: Bueno, déjenlo por allá. Bueno, primero que todo quiero exponer mi caso y quiero que me ayuden, por favor, y me digan qué es lo mejor que podría hacer. Primero que todo quiero que sepan que yo soy gay.
0: Okay.
2: Me he quedado solo todos estos años para que pues nadie se aproveche de mí.
0: Ok.
2: Y así estoy, he estado bien durante todo ese tiempo.
0: Ajá.
2: Bueno, algo que me gusta mucho es el tema de bailar. De verdad lo disfruto mucho. De hecho, me metí a un grupo de baile en el Barejón. Y bueno, súper bien, buen parche, bacanísimo.
0: Ajá.
2: Conocí a alguien en el grupo, conocí a alguien con quien hice algo chévere, una amistad, hablamos bastante, hubo conexión.
0: Ajá.
2: O algo bacano, ahí me gustó mucho. Y bueno, con esa persona hablamos bastante por WhatsApp. Buenos días, ¿cómo amaneciste? ¿Cómo va el trabajo? ¿Cómo van tus cosas? Muy pendiente.
0: Ajá.
2: Muy cariñoso, muy de todo. Pero muchachos, pues realmente cuando nos encontramos en el balcón, en el grupo de baile,
0: ajá,
2: como si no pasara nada.
0: ¿Cómo así?
2: Me trata de lo más normal. Y eso realmente pues me tiene un poco desorientado y no sé qué hacer, no sé cómo tratar, no sé qué decirlo. No sé si decirle porque por el WhatsApp es una cosa y porque cuando nos vemos y estamos compartiendo es otra. Si yo, él sabe que cuál es mi orientación sexual.
0: Ajá.
2: Entonces pues quería como decirles a ustedes qué puedo hacer, qué me pueden decir. Muchas gracias.
1: Los oyentes de Mix están enloqueciendo.
0: Anda.
1: Date prisa, Goku.
0: Anda, nena. Anda, nena. Anda, nena. ¿Quién?

0: Acá hay alguien que me está diciendo que se fue la señal en algún momento del Toxicapítulo. No sé si sea verdad. Ah, no, no, que se le fue la señal fue al señor con el que estábamos llamándolo ahorita. Bueno, la tiene que esperar, porque estábamos ahora ocupados en este Toxicapítulo. Que nena, nena, nena, nena, a Margity, a Margity, a Margity. Este Toxicapítulo necesita de la ayuda de los hombres de este programa, porque no logramos identificar qué es lo que está buscando ese señor, que por un WhatsApp es uno, y en el en vivo, cuando están ajá en el raquiti raquiti, es otro. Nena, nena, nena, necesitamos de la ayuda de todos ustedes a través de sus notas de voz. Este es un hombre, bueno, dijo que era una, que era gay. Es un gay desesperado y que necesita urgentemente que ustedes le digan si es que, pues que es raro. Espérate. Es raro, ¿sabes por qué? Porque, o sea, yo te voy a decir una cosa. Cuando un hombre es gay, ¿cierto? O sea, yo no sé, es que... ¡Ay, no! Estoy enredada.
1: ¡Ay, caramba!
0: Mejor vamos a escuchar a los oyentes, que tienen mucho que decir. Vamos a escuchar a los oyentes, que seguramente tendrán algo para socorrer a este hombre. Y no van a empezar con su... ¡Ay, qué pupú! Por favor, ubíquense. Ya sabemos que el man es gay, el man dice que es gay y reconoce y no le da pena decir que es gay. Entonces, vamos a darle un consejo de verdad, un consejo desde el alma a este hombre desesperado que no sabe si su conquista realmente es gay o no es gay. Hola.
2: Sammy, mi amor, buenos días. Sammy, pero que le diga, ¿somos o no somos?
0: Es una buena pregunta. Es una muy buena pregunta que le diga, ¿eres o no eres? ¿Eres o no eres? Hola.
3: Mi amor, lo que yo le puedo decir es que usted no es saciadora para que esté sacando del closet las cosas.
0: ¡Anda!
3: Déjelo ahí. Lo que es un tapado, y entonces por eso no le para bola en persona. Entonces usted simplemente coja el toro por los cuernos y dígale, bueno, dime qué es lo que es, porque por WhatsApp es una cosa y por acá en persona ni me volteas a mirar. Entonces, si simplemente tú eres de los que les gusta chatear, emocionar, bye bye.
0: ¡Ay, caramba! Bye, bye, nena, usted no es aseadora para estar sacando cosas del closet, como dijo la oyente, que está aquí dándote un consejito, mi amor, si estás por ahí, manifiéstate, mi reina, hola.
4: Buenos días, Sammy, eso está más que claro.
0: ¿Qué?
4: El man le gusta la marigada, pero...
0: Anda, calma.
4: Destapado. Todavía no se ha destapado delante de la gente. Entonces, por eso quiere mantener el respeto delante de las personas con él, pero por debajo... También le gusta.
0: Ahora, ¿y si el señor tiene pareja? Es que son muchas preguntas. Puede que de pronto no sea gay, puede que sí sea gay, puede que tenga pareja, puede que no. O sea, son varias cosas que no sabemos que pueda estar pasando.
5: Sammy, buenos días, mi reina. Te la voy a tirar plena, conciso.
0: ¿Qué pasa?
5: El man con el que él habla... El otro es Chari Tapá. ¿Qué es una Chari Tapá? O sea, que ellos se llaman Chari Marcela, Chari Michelle. Es una Chari Tapada. Porque viene y lo enamora y después lo deja tirado.
0: ¿Cómo se dice Chari Marcela? ¿Cómo es?
5: Sammy, buenos días, mi reina. Te la voy a tirar plena, conciso. El man con el que él habla... El otro es Chari Tapá. ¿Qué es una Chari Tapá? O sea, que ellos se llaman Chari Marcela, Chari Michelle. Es una Chari Tapada.
0: Okay.
5: Porque viene y lo enamora.
0: Chari Marcela, vea usted, estamos aprendiendo hoy aquí, hola.
6: Hola, Sammy, ¿cómo estás? Buenos días.
0: Hoy hay palera.
6: Y juega la Cele.
0: Y hay palera.
6: 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Si es Bayer, es bueno. No, lo que tiene que hacer es que salga del closet y le desbarate el closet al otro y listo. Se fue así.
0: Qué ordinario, hola.
7: Buenos días, Sammy. Buenos días, Sammy.
0: Buenos días.
7: Hey, Sammy, pero ¿por qué mejor ya le tengo la solución al vale? Pero presentale al practicante. Presentale al practicante para que ya hagan feeling ahí. Ya el practicante ya salga también.
0: El practicante no hay que.
7: Hagan pareja. y ahí, normal, vivan felices y coman perdices.
0: No, pero el practicante no es gay, dejen de ser así, que él dice que él le gustan las niñas. Hola.
1: Buenos días, Sammy, buenos días, Sammy. Que corra como un vil cobarde, porque ahí no es.
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0: es el programa más random de la radio. Así que nunca, nunca, nunca te esfuerces en entender lo que está pasando, porque no vas a encontrar respuestas, mis amores. Resumen del Toxicapítulo, es un gay que está soltero hace mucho tiempo, se metió algo en el malecón de baile, no sé, creo una actividad de baile, y él va en ese grupo y baila y conoce gente, y conoció a un pelado que por WhatsApp pareciera que le da pie, pero por otro lado pareciera que no. Y como esta historia le pedí al del Toxicapítulo que no se fuera, le tengo algo que decir. Así que atención. Atención, mi gente, porque apareció, está aquí el señor del Toxicapítulo. Bueno, el gay, porque no es señor, el gay. Y me acaba de decir algo que me pone a dudar de que el man no sea gay. El otro, el que no le quiere dar la hora cuando lo ve, pero por WhatsApp se pone, ajá, querido, ajá, querida. Me escribe, él me manda hasta fotos. Espérate. Ningún hombre que... ningún hombre que no le guste otro hombre le manda fotos a otro hombre. O sea, un hombre que no es gay no se pone a enviarle fotos a otra persona que sabe que es gay. O sea, mi pregunta es, hombres, ¿ustedes se mandan fotos con sus amigos? Aquí hay una teoría que yo la pensé, pero tú la dijiste, Leonardo. Dice, Sammy, el man le hace eso es para parlearlo, Yo tengo una teoría y es que no sé, pero también sé que existen algunos hombres que no son gays, pero les gusta sacarle plata a los gays. Entonces, yo no sé.
1: ¡Ay, caramba!
0: Si esa teoría pueda entrar en este Toxicapítulo. No lo sabemos. Y de pronto, como tú dices, Leo, es parlero el man, pero de pronto es como para sacarle, no sé, ¿qué dicen ustedes? Vamos a escuchar algunas notas de voz que quedaron aquí desde ahorita. Así que, hola, buenas.
2: Buenos días, Sammy.
0: Buenos
2: Primero
0: días.
2: Que todo, él tiene que entender, ajá, de que así se hablen como se hablen por WhatsApp de frente, no es obligado a que se traten de esa manera, porque al día siguiente no va a llegar, hola amiga, hola, no, él sabe que los hombres, por más que sea, tienen su heterosexualidad definida y va a llegar serio, por supuesto.
0: Okay.
2: No puede decir que va a llegar, no, sí, mañana ya, pero con un beso en el cachete, no. O sea, ellos saben que no. Y más que todo, los gays saben que a ellos les gusta es una pareja hombre, que sea heterosexual, bisexual. Ellos no buscan otro gay. Yo creo que eso lo tienen muy claro.
0: Ok, los gays no buscan otros gays. Bueno, es una teoría aquí del oyente. ¿Quién más dice hola? Aquí estoy, qué montón de notas de voz, esto está estallado. Hola.
3: Niña, pero eso es falta de confianza, que le compre uno ese de caucho.
0: Mira, aquí no está bravo, pero te voy a bloquear. Bloqueado porque nosotros no somos esas emisoras corronchas. Bloqueado por vulgar y por grosero y por atrevido. Gracias, está bloqueadito. Hoy hay palera. Sammy, buenos días, se bajó el volumen. ¿Cómo así que se bajó el volumen? Le bajé a la cortina para regañar al otro. Ah, no, es que me fui a regañarlo al WhatsApp. Hola. Ahora, ay, qué linda, gracias. Hola, buenos días.
4: Buenos días, Sammy. Beso en esas nalgas. Sammy, ¿no será que el muchacho está confundiendo amabilidad con un coqueteo. Porque hay veces que uno, como sea, trata bien a los gays y ellos como malinterpretan. Me ha pasado. Y entonces toca frenarlo. Pero de pronto está confundido.
0: Atención, señoras y señores, atención, atención, atención, atención. Atención, atención, atención. Nuestro amigo del Toxicapítulo está conectado, conectado, conectado. ¿Qué? Conectado, conectado. ¿Qué? Conectada, conectada. Escribe lo siguiente. Pero él me manda fotos tirándome besos. Pero usted no le manda fotos a su amigo tirándole besos, olvídese, no.
1: Por fin,
0: no, ese no, no, ay, diga. No, olvídese, usted no le está mandando fotos a sus amigos tirándole besos. O usted le manda fotos a sus amigos tirándole besos. Dice, no, no voy a leer eso, Cristian, por favor, contrólate, contrólate. El que bloqueé me dijo, ay, pero cálmate, no, cálmate tú, que te vayas, tú que cálmate tú, cálmate tú, hola.
5: Sammy, buenos días, mi reina hermosa, Dios te bendiga. Sammy, un consejo para ahí, para el que dijo que amabilidad, que no sé qué. Vea, mijo, el que está en el closet es usted, salga, que eso no es ninguna amabilidad, y están diciendo que está mandando fotos y eso no es amable.
0: Anda.
5: Salga del closet, usted también es una charita
0: para.
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0: son las 8 y 8 de la mañana, bienvenido Andrés.
1: 8 de la mañana, 8.
0: 8 te la
1: incluyo. No, a Uzbekistán.
0: A Uzbekistán. ¿Cuánto queda el partido hoy, Andrés?
1: No sé, póngame ambiente de la selección Colombia, por favor, Sammy, porque yo la noto así como textonga hoy, juega Colombia, póngase el rastastas.
0: Rastastas.
1: Póngase, ¿cuál otra puede ser? No sé, de la SELEC.
0: La gente no quiere que coloquemos la de Ryan Castro.
1: A ver, yo quiero preguntar por qué la gente le agarró como piedrita esa canción. ¿Será porque recuerda el tema de Argentina?
0: De pronto.
1: Pero es que todas las canciones que han hecho de la selección Colombia, en ninguna hemos ganado nada, es a excepción de la Copa América que se ganó la selección Colombia, que se jugó aquí en Colombia.
0: Pues un oyente dijo, esa canción no es alada porque llegamos hasta una estancia súper alta y ajá.
1: O sea, es culpa de los cantantes que el jugador de Colombia, el defensor, ¿cómo se llama el defensor que no barrió a...?
0: No, yo no me acuerdo el nombre del man, pero tenía solamente una cosa que hacer en el partido y no la hizo.
1: Una, tenía que hacer una sola cosa bien en su vida. En su vida y no la hizo.
0: Y no la hizo.
1: Oh, qué tristeza.
0: Pero bueno, ¿crees tú que Colombia hoy va a sacar la ventaja frente a Uzbekistán?
1: Yo tengo toda la fe, Sammy. Lo que pasa es que, como se están dando las cosas en el Mundial, no sabría decirte. O sea, yo hoy tengo la esperanza puesta que sí, que puede pasar, que va a pasar. Pero yo digo, verdad, no sé.
0: Ayer Argentina hizo lo que ningún suramericano había hecho, que fue ganar. Pero con una roja de Messi dudosa.
1: No, dudosa.
0: No, yo digo dudosa.
1: Tú eres seguidora de Messi, pero eso fue una roja directa. Ahora me extraña, lo que a mí me extraña de todo esto es que los jueces, los árbitros de este Mundial están con toda la tecnología. Es más, han sacado amarilla, roja y demás por jugadores que simulan una falta.
0: Sí, yo
1: pero
0: también.
1: Es que la falta de Messi fue descarada. O sea,
0: descarada.
1: Como dice el argentino, yo banco a Messi.
0: Yo lo que digo
1: soy
0: que
1: más seguidor de Cristiano, pero me parece que Messi es un monstruo. Pero digo, hey, brother, esa roja fue directa.
0: Yo lo que pienso es que Messi de pronto no se dio cuenta que le pegó al jugador. Yo acá defendiendo.
1: Sí, para él fue un cariñito.
0: No, pero es que si sacaban a Messi en ese minuto, llevaban un gol a cero, ahí se hubiera acabado el partido.
1: Sí, creo que sí.
0: Otra
1: yo
0: historia.
1: Creo sí, yo creo que sí.
0: Pero bueno, André.
1: El pechichón de Infantino.
0: No, no es ningún pechichón.
1: El pechiche. Y viste cómo se reía el Infantino ahí desde la grada.
0: Pero eso no es el pechichón, simplemente le gusta a Messi.
1: El pechiche, no. Sammy, no digas
0: que
1: no.
0: Hay que esperar a Portugal hoy cómo le va.
1: ¿Cómo ando todo?
0: ¿Será que la final es Portugal-Argentina?
1: Argentina.
0: ¿Se podría?
1: Yo quiero Colombia-Portugal. ¿Sí se podría?
0: No sé.
1: La gente dice que sí se puede.
0: Se puede. Tú, productor que sabes de fútbol.
1: Se puede.
0: Se puede. Bueno,
1: en la fase de grupo sí, pero es que se pueden enfrentar más adelante.
0: O sea, yo pienso que

0: título de hoy.
1: Hoy presentamos Ay, ay, ay, estoy confundida.
2: Hola Sammy, ¿cómo están? Saludos a todo el equipo. Sé que Bravo está de vacaciones. Bueno, déjenlo por allá. Bueno, primero que todo quiero exponer mi caso y quiero que me ayuden, por favor, y me digan qué es lo mejor que podría hacer. Primero que todo quiero que sepan que yo soy gay. Me he quedado solo todos estos años para que pues nadie se aproveche de mí. Y así estoy, he estado bien durante todo ese tiempo. Bueno, algo que me gusta mucho es el tema de bailar. De verdad lo disfruto mucho. De hecho, me metí a un grupo de baile en el Malecón. Y bueno, súper bien, buen parche, bacanísimo. Conocí a alguien en el grupo, conocí a alguien con quien hice algo chévere, una amistad, hablamos bastante, hubo conexión. O algo bacano, ahí me gustó mucho. Y bueno, con esa persona hablamos bastante por WhatsApp. Buenos días, ¿cómo amaneciste? ¿Cómo va el trabajo? ¿Cómo van tus cosas? Muy pendiente, muy cariñoso, muy de todo. Pero muchachos, pues realmente cuando nos encontramos en el malecón, en el grupo de baile, como si no pasara nada, me trata de lo más normal. Y eso realmente pues me tiene un poco desorientado y no sé qué hacer, no sé cómo tratar, no sé qué decirlo. No sé si decirle porque por el WhatsApp es una cosa y porque cuando nos vemos y estamos compartiendo es otra. Si yo, él sabe que cuál es mi orientación sexual, entonces pues quería como decirles a ustedes qué puedo hacer, qué me pueden decir. Muchas gracias.
1: Los oyentes de Mix están enloqueciendo. Date prisa, Goku.
0: Yo le coloqué esta porque yo pienso que esa es la que debe ir.

0: esa canción colocó a dudar a más de un hombre en la temporada de Los Reyes.
1: ¿Por qué?
0: Porque la canción era tan pegajosa que más de uno la cantaba.
1: Y ustedes en el fondo la están cantando.
0: Uno la cantaba y uno tarareaba la vaina y mierda, ¿cómo así? O sea.
1: En resumen del Toxicapítulo, para los que de pronto están ahí llegando así de repente, prendieron la radio, es que es un gay que hace mucho estuvo soltero, se metió a un curso esos de baile en el malecón, conoció a otro hombre que no sabe si es gay, que por WhatsApp le tira fotos, le tira besitos, pero cuando llega ahí a la clase o cuando se ven, el man es súper serio, hola, ¿cómo está? ¿Cómo te ha ido? Entonces no sabe si es que es realmente gay, que si no es gay, que si gusta de él, que si no gusta de él, entonces que no sabe qué hacer.
0: Complicado. Y eso suele pasar porque mucha gente que se esconde detrás de las redes para ser coquetos, coquetongos.
1: Y no, hay varias teorías. La primera es que el man le da miedo salir del closet. Una señora dijo, amiga, usted no es empleada para que esté limpiando closet y salgan ahí del closet. Otra teoría que hay en el ambiente es que de pronto es de esas personas que le gusta pelar a los gays.
0: También puede ser, se ve mucho.
1: Y no son gays, ojo, la otra persona no es gay. Simplemente
0: son mantenidos.
1: Exactamente. O la otra teoría es que el man, aquí hay una palabra que no puedo decir, que bueno, es cigar.
0: No, bueno, el mineiro.
1: Vamos a escuchar qué dicen los oyentes que estaban un poquito alterados ahorita, André, pero dale, ya están calmaditos. Hola.
2: Buenos días, DJ Andrés.
0: Dímelo, hermanito, fuerte abrazo. Estamos
2: escuchando mi radio. Bueno, para mí, el otro man todavía no ha salido del closet. El man es minero, pero está todavía camuflado.
0: Juega en el minero.
1: Juega en el minero. Vamos a ver qué va a estar. Uy, esto está alborotadísimo aquí. Hola.
3: Sammy, André, aprovechando que está André ahí, vamos a hacer una preguntita. André, ven acá.
4: El man es súper serio. Hola, ¿cómo está?
3: Echate a Bravo. Y echate al practicante. Si no lo ha echado, ese tipo llega tarde.
0: Estoy a punto.
1: No, él dijo
0: No, mentira.
1: No, él dijo que no iba a venir hoy.
0: Bravo se fue de unas merecidas vacaciones. No sé para dónde se va Bravo porque está súper misterioso con su tema de vacaciones.
1: Sí.
0: Pero al parecer el man va a desaparecer por unos días.
1: Se va para otro plan.

0: Yo no sé para dónde va. Para algún lado va. Y el practicante, creo que tiene algo que hacer ahí arriba en recursos humanos y no pudo bajar. Ustedes saben que eres practicante también de allá y aquí. Entonces
1: hoy no va a venir porque tiene una actividad con el no sé qué. O sea, es que él es de eso.
0: Ah,
1: que
0: la brigada, sí, la brigadista, esa vaina.
1: Bueno,
2: que no va a salir con carajo. Yo pienso sobre el toxicapítulo que el muchacho, el otro, el supuesto hombre. Bueno, ok, ese muchacho. Sí, está en el closet, claro que sí. Y aparte de estar en el closet, el man está envuelto en el celofán. Joda, hay que darle un empujoncito para que lo saquen de ahí.
1: Ustedes son una porquería.
0: Y respetas a mí.
1: Ay, es verdad, bravo. Bravo,
3: hijo. No, a veces el man simplemente es un cigarrillo y no quiere que nadie sepa porque los cigarrillos se mantienen siempre ocultos.
1: O sea, ¿qué es un cigarrillo?
0: Lo que usted no quería decir ahora. Un siga.
1: Ok, o sea que
0: digamos,
1: salen.
0: Un siga ya.
1: No salen del closet, siga, siga, algo siga. Así.
0: No, ellos salen del closet. O sea, sí, ellos salen del closet normal. El man le, o sea, es el hombre que le gusta hacerle cositas al otro hombre.
1: Ok, ya.
0: O sea, pero el man no se deja hacer.
1: Ya.
0: Creo yo que esa es como
1: la definición
0: del tema siga.
1: Bueno, si hay alguien que tiene otro concepto, nos lo deja saber de manera educada. Gracias. Hola.
4: Sammy, mejor ponte la canción esa que dice ¡Viva Colombia! ¡Viva, viva Falcao!
1: El tigre más fuerte, valiente que tiene la cachara. Ay, esa canción fue.
0: Me dice, porque André, el siga es el que le gusta curucutear, pero no le gusta que lo curucuteen. Le gusta curucutear, pero no le gusta que lo curucuten.
1: Una nota de voz de 46 segundos, André.
0: Vamos a hacer una canción, brother. Ya.
1: Vamos, o sea, a escuchar la puntica.
0: Dale.
1: No, empezó mal desde la puntica.
0: No, el man está barro de teléfono. Hola, buenos días.
5: Sammy, ese man está piñero. Ese man está piñero como el señor Jorge Luis Murcia Terán.
0: ¿Usted sabe que está piñero?
1: No, o sea, pero sí lo he escuchado, sabes, pero
0: barro, o sea,
1: sí lo escucho. Lo que pasa es que me estoy controlando porque estás aquí.
0: No, pero el tapiñero, o sea, vocabulario barranquillero, o sea,
1: costeño. Tapiñero es el que le gusta que le hagan o que le, o hacer.
0: No, siga.
1: Mejor siga. Sí, de dos escuerditas, papá, que esta gente es un poquito desubicada. Hola.
6: No, Sammy, el man trabajó en el Cerrejón. Ya. Esa es de ahí, el man ahí se ve, el man trabaja en el Cerrejón, lo que pasa es que el man no sale del escaparate, pero el man trabaja en el Cerrejón.
1: Yo pienso que el man no es gay.
6: Pura mina, un esquiebrapata.
0: Estamos transmitiendo en vivo, ¿de quién? Mire, ¿quién se está escondiendo ya? Mira cómo se esconde, mira. ¿Tú crees que él se está escondiendo? La barriguita no lo deja. Tú puedes enfocar
1: al... ¿Y él es el del Toxic capítulo?
0: No. El brother es, no sé, un ayudante de ahí al lado, pero mírenlo. ¿Usted no está observando? Con esa barriguita no se puede esconder, papi. ¿Has visto el meme ese del elefante escondiéndose atrás del palito?
1: No se puede esconder. Respeta al capibara.
0: No, mentira.
1: Última nota de voz y vamos con música para seguir aquí con este programa espectacular, increíble. Uf.
7: Sammy, buenos días. Todo el humor. André, mi hermano, buenos días.
0: Buenos días, papá. Hola,
7: bravo. Bravo, se merece como 10 vacaciones. Mándenlo para el mundial, hombre, no joña. Oye, Sammy, yo opino de que el Vale quiere jugar las espaditas, pero quiere puyar, pero no quiere que lo puye.
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0: de Mix. ¿Sabías, Sammy, que Bravo se va para el mundial?
1: Sí.
0: Claro.
1: ¿Y qué va a ser?
0: Mundial de la bolita uñita.
1: Ay, no.
0: Que se juega en Calamar Atlántico. ¿Calamares Atlántico?
1: No, es Bolívar.
0: Bolívar.
1: El último pueblo del Atlántico es Suán y viene Calamar.
0: Epa, el del puente.
1: El del puente, ya.
0: Bueno, él se va para el Mundial del Festival de la Bolita Uñita.
1: Se va a llevar el practicante.

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0: Seguimos avanzando en esta mañana, son las 8:27 de la mañana, André, y a esta hora hay babadito.
1: ¡Babadito!
0: Así como lo escuchan, tenemos babadito. Okay. Y vamos a hablar y a debatir de un tema importante que tú acabas de decir fuera del aire.
1: Sí.
0: Y es que hace unos días mucha gente dudó que Shakira estuviera en la inauguración del Mundial, que si era ella, que no era ella. Entonces, a raíz de eso, muchos comentarios como por su físico y que porque la vieron muy contenta, que la vieron muy feliz, que bailaba con el hermano saliendo del evento, que bueno, en fin, que la Shakira que ven ahora no es la misma de siempre. Yo en un video anterior dije que para mí Shakira estaba enamorada. Porque esas son las actitudes de una mujer enamorada.
1: Sí, ella cambia de actitud inmediatamente, se pone como feliz, contentosa, como...
0: Y se les ve hasta en el rostro, en
1: sabrosona.
0: La cara. Y resulta que ayer, o no sé si fue en estos días, como Shakira está en México, la pillaron ahí cenando con un actor mexicano que se llama Manuel García Rulfo. No rumores de que puede existir un romance. Yo solo los vi cenando. En las fotos que hay por ahí en las redes sociales, solo lo vi saliendo del restaurante, los vi en el carro. Ella iba muy contenta, con unas botas espectaculares, así como astronauta, divina, increíble. Pero yo no sé si sea un romance o sea una amistad.
1: Pero en el video no se ve más nada, en la foto no se ve de pronto una cojita de mano.
0: No.
1: Una limpiadita. Tú sabes que a veces cuando uno está así saliendo con la persona y se le queda un poquito la...
0: No.
1: La comidita que uno se la limpia.
0: No, yo lo que sí vi fue que ella estaba muy contenta. Se le veía en su rostro. El man ha participado en muchas películas. Es un actor súper reconocido. Tengo entendido que estuvo en Jurassic World, la última.
1: Okay.
0: Como actor de los principales. No sé si es el principal.
1: El Mónaco. Yo creo que es el mono.
0: El mono, el simpático. El tipo es pinta, es alto. Entonces, la gente ya empieza a decir que Shakira tiene un romance en México y que al parecer, presuntamente, está saliendo con
1: bueno,
0: el actor.
1: Ojalá, Shakira se lo merece. Yo creo que Shakira es una mujer hermosa, talentosa, que en su momento sufrió por amor, no se lo merecía y que se merece que alguien la ame, la cuide, la proteja, la consienta, la pechiche y la pachache.
0: Aquí, por ejemplo, hay una foto, mira, yo no veo que hay nada ahí, pero ella se ve contenta y se ve muy bella.
1: Ahora, te pregunto a ti, Sammy, el hecho de salir con un hombre y estar contenta, disfrutando, sonriendo... ¿es sinónimo de que ya hay un gusto ahí, de que está pasando algo, o usted ha cenado con personas con las que usted dice, no, la pasé bien, es un amigo, una amiga y no pasó nada?
0: Yo creo que cuando una mujer acepta cenar con un hombre es porque le gusta.
1: Ok.
0: O sea, yo pienso aquí, uno no sale a cenar con todo el mundo, al menos que sea un amigo, un llave, que diga, ay, que vamos de aquí a comer ahí a la esquina. O sea,
1: es un prospecto, un prototipo, por lo menos para que pueda pasar algo.
0: Ahora, tú miras al tipo y el tipo no es ningún aparecido, es como le gustan a ella, alto, buen mozo. Entonces uno comienza a decir, ven acá será. Y Shakira no se le ve todo el tiempo saliendo como con manes. Entonces no es como costumbre ver a Shakira saliendo todo el tiempo con un man. Entonces de pronto Shakira sí tenga su cuentico, o tal vez no. De pronto simplemente son amigos, como dice André. Yo pienso que sí hay algo.
1: Sí, yo creo que sí también puede haber. Puede haber y dejarse ver. Es que además, dejarse ver, porque es que, ¿dónde no conocen a Shakira?
0: Aquí está diciendo alguien que es el actor de Guardianes de la Galaxia, no sé.
1: Sí, es el mismo.
0: Es el mismo. El man es pinta, el man es bello.
1: El Mónaco.
0: Alto, espectacular, nea, como le gustan a Shakira, grandes.
1: ¿Es que nea?
0: No, nena.
1: Ah, ok.
0: Dicen de las nenas.
1: Okay.
0: Que a Shakira le gustan grandes, así que la jalen y la...
1: O sea, Shakira está en una temporada donde ya cualquier cosa puede pasar. Mira, se le está viendo con su exnovio de la Rúa, el argentino. Se le ha visto en varias ocasiones.
0: Hay una amistad.
1: Pero se la ha visto.
0: Bueno,
1: ahí.
0: Sí, una amistad.
1: Pero ven acá. Donde hubo fuego, cenizas quedan.
0: Será.
1: Le armaron un cuento con el piloto esto de la Fórmula 1 también.
0: Ah, sí, con el morenazo.
1: Hamilton.
0: Bello.
1: Le armaron un cuento con el periodista que le entrevistó hace poco.
0: Sí.
1: Que ahí se lavaron los bullies a la tía Shakira.
0: Ella, la vimos. Es que ya yo creo que Shakira ya está ya buscando ya una pareja. Shakira está, y está en su mejor momento para mí.
1: Sí,
0: está flaca, bella, o sea, exitosa. Yo creo que el hombre que esté con Shakira tiene que saber que está con un mujerón.
1: ¿Será que en algún momento, a pesar de todo lo que pasó, la circunstancia de Shakira con Piqué, ella guardaba de pronto la esperanza de que volvieran? ¿Tú crees que...?
0: No, después de la canción esa que lo acribilló, no creo. No. Yo pienso que Piqué Piqué se portó muy mal con Shakira.
1: No, pero Piqué sigue feliz con su Clara Chía.
0: Sí, estaban en la casita de Bad Bunny y todo. ¿Tú no lo viste?
1: Sí, yo lo vi.
0: Y Piqué no le luce ser así. Piqué sé que es un amargado, un olafo. O sea, de verdad, o sea, qué pena. Pero bueno, preguntémosle a los oyentes que están ahí en el WhatsApp y que están aquí también viéndonos. Salir con una persona que no es nada tuyo a cenar ya implica que tengan una relación. Preguntémosle a los oyentes, por ejemplo, para ti, André.
1: ¿Usted ha invitado a cenar una salchipapa a una chica que no le gusta? O sea, que simplemente va a hablar con ella, o sea, que simplemente va a cuadrar algo. Porque yo he salido a cenar por cuestiones de trabajo y me ha tocado cenar con una mujer por cuestiones de trabajo.
0: O sea, porque es una vaina laboral.
1: Sí, una cliente y tal, o alguna cosa, pero ya que cuando yo invito a cenar a alguien, de verdad, es porque hay un gusto.
0: Hay un gusto, vamos a ver qué están diciendo los oyentes por acá. Dicen buenos días, hola, hola, ¿quién está en modo mix?
1: ¿Qué dice la people? Buenos días.
2: Hola. Sammy, mi amor, o sea, puede haber un gusto cuando uno le gusta una persona, uno le invita a salir para ver cómo van las cosas. Pero ajá, yo no invito a salir a amigas a comer, ¿viste?, a un restaurante así, le invito a comer salchipapa. Pero a las que me gusta, sí, un restaurantico chévere.
0: Viste, yo creo que cuando uno invita a alguien ya es porque hay un gusto ahí.
1: Yo creo que todo depende del final de la cena.
0: Aquí hay una oyente.
1: Si piden 50 y 50,
0: anda.
1: Entonces ya no hay un gusto tan.
0: ¿Y tú, ustedes harían eso? Si no te gusta la vida, de frente le dices y paga la mitad.
1: Hay gente que lo hace así. No, yo no. Yo,
0: o sea, ya tú bajas hasta el final. Sí, ya sí, después sí, de ahí sí. Aquí está diciendo alguien que André hoy se parece a Andrés Cepeda. Están diciendo.
1: Voy.
0: Me imagino que por el peinadito.
1: Los rulitos.
3: Yo tengo entendido de que ese actor es el esposo de la hija de Schwarzenegger.
0: ¿Verdad? Pero entonces, ¿cómo?
1: Búscalo ahí
0: para yo. Aquí, búscalo para siempre. Nena, porque si no es el chisme está mejor aún.
1: ¿Cómo se llama
0: el
1: panita? ¿Cómo se llama?
0: Él se llama Manuel García Rulfo, el actor de México. Ha participado en numerosas producciones, tanto en el cine nacional como en grandes producciones en Hollywood. No es cualquiera parecido, nena. Hola.
4: Buenos días. Yo estoy en modo mío escuchando a mi 7.9, el sonido de la calle. Buenos días, DJ André.
1: Dímelo, hermanito.
4: Ojalá tú sí reproduzcas mis notas de voz, porque ahora uno las quiere reproducir.
1: Vamos, pide una aquí.
0: Mira,
4: todo buenos días, Sammy, mi amor. Besitos en esas nalgas. Bueno, con respecto a salir a cenar con una mujer, yo pienso que cuando es una cena, ya una cena, en un restaurante ya... Que costoso. Se habla de un buen restaurante, sentarse, algo elegante. Ya así que una mujer te acepta una invitación en lugar de eso porque está interesada en ti y tú estás interesada en ella, porque también se trata de que un hombre no va a invitar a cenar a una mujer de esa manera, de esa magnitud, que no esté interesada en ella. Entonces, es así, ya así de pronto son salidas con amigas, vamos a comernos por ahí una pizza, una salchipapa y vamos en combo, vamos solamente tú y yo, pero vamos a comernos un perrito por ahí, nada así, ya eso es algo como más breve, algo más como de amistad y toda esa cuestión.
1: Ahora también. Entonces,
4: pues, esa es mi opinión.
1: ¿Sabes qué acaba de bloquear el oyente? También depende de la invitación. Para mí depende de la invitación. El lugar, claro. O sea, tú no invitas a una pelada que te gusta a comer perro en la esquina de tu casa o en la esquina del barrio.
0: Uno no sabe.
1: O sea, si tú invitas a una nena, ponle tú, vamos a decir marcas. Ajá. Varadero. Ya tú dices,
0: no digas marcas, mequetrefe.
1: Sí, claro. No, pero también, porque es que cuando a ti te gusta una nena, pero, ¿y por qué no la va a invitar? ¿Acaso qué? Es imposible.
0: No, aquí dice mi audio, por favor. Bueno, el último audio, vamos con música. El man sí está casado, ¿no?
1: El man, no encontré la vuelta. Pero el man que le gusta una nena, algún día tiene que invitarla a un restaurante carito. O sea, no tiene todo el tiempo que el salchipapa en la esquina, ni fritos ni nada.
0: Lo que yo sí sé es que como Shakira le haga el guaca guaca, ya te digo, hola.
5: Oye, Sammy, ven acá, me tienes confundido. Tú estás diciendo que es el protagonista de Jurassic World y el protagonista de Guardianes de la Galaxia. Ese man se llama Chris Pratt.
0: Bueno, el que dijo eso fue un oyente. Yo sí dije que fue el de Jurassic World Renacer, que está aquí. No sé si no sé si es el protagonista, participó en la película. No estoy diciendo que es el protagonista, niño. Es otro oyente que dijo eso, que es Rickety Rickety. Hola.
6: Buenos días, Sammy. Bendiciones. DJ André, buenos días. Bueno, en mi humilde opinión, les digo, tienen que tener en cuenta los niveles. Ya, de pronto, el nivel de esos dos individuos, ya que son personas famosas, así sea una cena por amistad, pues obviamente te va a un buen lugar, porque pues obviamente los dos tienen su estatus que mantener. Entonces también tienen que tener en cuenta eso.
0: Ok, esas son las conclusiones de los oyentes. Definitivamente, entonces no sabemos si el actor fue de Jurassic World, de la galaxia. Lo que sí es que es un actor mexicano que lo pillaron con Shakira comiendo y que al parecer hay un romance raro ahí.
1: La tía Jackie se lo merece, que haga lo que le dé la gana.
0: Que le haga el guaca guaca, el dai dai, el la y la la la la la la la la la.
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0: Colombia, estamos ya a modo selección. Aquí hay un oyente que nos mandó una playlist de Colombia, André.
1: Mira, ¿sí? ¿Cuál sería?
0: Nos mandó sí Colombia.
2: Sí, Colombia, sí.
0: Nos mandó Doctor Crápula entregando todo por Colombia. Esa no sé cuál es.
2: Esa es Cachacal.
0: El Waka Waka.
2: Buena. Que no es Colombia. Waka Waka es una canción de un mundial.
0: Exacto, es de fútbol, es okay. De fútbol. Shakira con la. Esa también okay. Es de mundial. La Copa de la Vida. Creo que es de Ricky Martin, ¿no?
2: Uh-huh.
0: Cali, el Dandy Gol, esa es buena.
2: La gente grita gol, gol. Póngase ahí Colombia de King DJ, le salen todas esas canciones.
0: Vamos a buscar. Ah, sí, acá también.
2: Es un mix de eso.
0: Hay una de Martín Elías, Yo Soy Mundial.
2: También
0: esa
2: buena.
0: Es buena. El ritmo que nos une. Y gente de zona, La Gozadera.
2: Bueno, ahí no tiene Rastastás.
0: No.
2: ¿Sabes también cuál fue?
0: Ah,
2: muy
0: no,
2: colombiana.
0: Sí lo tiene, sí lo mandó.
2: Fue
0: sí,
2: muy colombiana, también era una salsa choca. ¿Cómo se llamaba esa? King, una.
0: Estamos melos. Esta salsa que está sonando.
3: Estamos melos.
2: ¿Qué otra?
0: El Rastastás. ¿Cuál ha sido tu favorita de las canciones así que tú dices, uy, me identifica como colombiano mundial?
2: Yo creo que me marcó, no, aparte de Fiesta, que creo que es la de la Selección Colombia, insignia Fiesta. Rastastás creo que marcó una época muy bonita de la Selección Colombia.
0: Sí, me gusta. A mí me gusta también este Estamos Melo, el Rastastás. Coloca todas porque todas son buenas.
2: Póngase una que se llama Mi Selección, la hizo G-Black.
0: Espérate, Mi Selección.
2: Sí, la hizo G-Black, que es nueva de G-Black, pero es muy bacana.
0: De
2: escúchala,
0: G-Black.
2: Escúchala, okay. Cómo arranca.
0: G-Black.
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0: Padre, con esta actitud bien futbolera, bien Colombia, ¿crees que Colombia le va a ganar hoy a Uzbekistán?
1: Sí, o sea, creo.
0: No desde la pasión.
1: No, lo creo. Creo que sí. Creo que Colombia tiene un muy buen equipo. Colombia va a hacer cosas muy buenas. Luchito está en su prime. Creo que James Rodríguez se va a enchufar con el equipo en el Mundial. Es lo que siempre hace. Hay una buena alternativa que es Quintero. Suárez también está haciendo un buen trabajo. O sea, yo creo que sí.
0: Tú dices que sí.
1: Sí.
0: Yo también creería. Yo nunca he visto un jugador de Uzbekistán, la verdad. No sé de los jugadores.
1: ¿De un marcador?
0: Un marcador,
1: dame. 2-0.
0: Gana Colombia, 2-0. ¿Goles de Luchito? ¿De quién?
1: Gol de Luchito y gol de Suárez.
0: Ok, que la gente. Y qué hueso, parecen esas canciones que hacen unos en la gente, no respeta.
1: Parece emisora de Bogotá.
0: No, pero sí, la pregunta es, ¿creen ustedes que Colombia le va a ganar? Esta pregunta nunca la han hecho en radio, ¿ah? Nunca. ¿Cómo va a quedar el marcador?
1: Primera vez que van a preguntar esto en radio.
0: ¿Cómo queda el marcador hoy de Colombia versus Uzbekistán? Yo voy a dar mi marcador. Colombia va a ganar 3-0.
1: Ok.
0: 3-0. Colombia la va a meter todita. Todita la pelota que va a tirar. Hola.
1: ¿Cómo anoche?
2: Hola, Sammy. Hola, DJ Andrés.
1: Hola, mi amor, ¿cómo
2: hoy
1: estás?
2: Hoy todos somos Colombia. Así que hoy juega la selección. Saludos desde aquí, de Diseño Sofi, Rebeca, la morena.
0: ¡Ara!
1: La morena, Rebeca.
0: Que hoy gana Colombia, dicen acá, 4-1. Ah, pero estamos con fe.
1: Bueno, puede ser también.
0: Estamos con fe, hola.
1: Ahora, hay que revisar cómo tapa el arquero de Uzbekistán.
0: Es que los arqueros están
1: con bocina ahí.
0: Están de sorpresa.
1: Oye, acá no lo de bocina se vio.
0: Que lo de la mamá, que fue lo que...
1: Bocinha es el arquero de Cabo Verde.
0: Exacto.
1: El que le hizo la vida imposible a España.
0: Que se las tapó toditas.
1: Se la aguantó. Pues el man en su cuenta de Instagram tenía como, no sé, 20 y pico mil, 40 mil.
0: Tenía 43 mil seguidores cuando entró al partido.
1: Ahorita que vi, tiene más de 10 millones de seguidores. Oh. Ahorita lo vi. O sea, lo de Tim Payne ya pasó a la historia.
0: Ya, Tim Payne
1: este man se lo pasó. Pero el arquero, en una entrevista al finalizar el partido, dijo que su mamá no había podido ir. O sea, le preguntaron, ¿qué te gustaría? O no sé qué fue lo que le preguntaron. Y él dijo, no, lo que me tiene de pronto tocado, triste, o no estoy tan alegre, porque mi mamá no puede estar en el Mundial. Yo quería traerla, pero no había dinero para traerla.
0: ¡Ay, qué fuerte!
1: Aparte, él se quedó sin equipo. Sí. Antes de ir al Mundial se quedó sin equipo.
0: Sí, él no tenía
1: equipo. Tiene 40 años.
0: Sí, y además que es de profesión, no es futbolista profesional, de eso que desde chiquito, ¿no? El man era electricista.
1: Sí, entonces el man dijo eso y las redes sociales hicieron lo suyo. Comenzaron a compartir y parece que ya van a llevar a la mamá al siguiente partido de Bocinha. Se la van a llevar allá para que él la vea. Al parecer, presuntamente puede pasar. Ok, entonces yo creo que hicieron una colecta, además de la gente de Estados Unidos, también como que se metió en el tema porque, abrigué, pero ¿qué habrá pasado? Porque creo que la visa no es tan costosa, y menos en este tema del Mundial, estaban dándole visas. Lo que pasa es que la gente de Cabo Verde, de ese sector, tenía que dejar como...
0: ¿Un dinero?
1: Tenía que dejar un dinero como de 15 mil dólares o 20 mil dólares ahí retenidos. Y los podían reclamar cuando volvieran a su país.
0: Y ella no tenía para dejar
1: eso. No tenía esa platica.
0: Qué fuerte. Es que con lo que le pagan al arquero de Cabo Verde, creo que no es ni la cuarta parte de un sueldo de uno de los jugadores de España.
1: No, se gana el aguatero de España. Yo creo que se gana más.
0: Escuchemos, a ver, ahora.
3: Hola, Sammy, 3-0. Dos goles de Luchito Díaz y uno de Suárez. Y okay. Luchito se va a pegar la llorada del año, ¿viste? Este es el Mundial de Luchito.
0: Este es el Mundial de Luchito, dicen acá. Yo también creo que es el Mundial de Lucho Díaz. Hola, ¿quién está en modo Mix?
4: Bueno, Mix 103.9, la emisora de la calle aquí, la cuadrilla de la AAA, el propio medio. El hombre de seguridad, propio Ángelo, el conductor de moda, Cristian Martínez, aquí. Vamos hoy que la selección va a ganar. Va a ganar.
0: ¿Cuánto?
4: 3-1.
0: Gol
4: de Luis Suárez.
1: Ok.
4: Del propio Lucho Díaz. Y de John Arias. Y un manda a Uzbekistán irá a hacer el gol por ahí. No sé qué nombre será.
1: Sabes, ahora que el hombre habla de cuadrilla, quiero saludar a la gente de la cuadrilla. Ayer no va a decir la empresa, pero era una empresa de móvil, internet.
0: Ok.
1: Y había una cuadrilla frente a mi casa trabajando, pero esa cuadrilla que llegan con camión, con mesa, los manes se sientan como
0: a
1: armar, sí, toda la película, pegar cables, no sé qué hacen los manes ahí. Joder, y los manes Yo les escuché toda la conversación a los manes. O sea, como hasta las 2 de la mañana hablaron que le pegaron cacho al uno, que el otro no sé qué.
0: O sea, no dormiste, o sea, nada.
1: No, los manes tenían la cuadra prendida a punta de chisme. Y yo digo, pero estos manes no saben que la gente está durmiendo. O sea, tenían la cuadra prendida a punta de chisme. Saludos para la gente de la cuadrilla, esa empresa que estaba en la 80 con 42H ayer.
0: Saludos muy especial, que deben de estar dormidos mientras tú estás aquí.
5: Hola. Yo estoy dormido escuchando mi radio. Ah, para la otra tiene más voz de Benetti que colombiana. Ay, su padre, hombre.
1: ¿Quién es ese?
0: Un señor diciendo a la otra señora y que era venezolano. Usted no le. ¿Y qué pasa? Los venezolanos también pueden.
1: Y siquiera no tiene la selección de ellos allá en el mundial. Están aquí con nosotros. ¿Cuál es el problema? Ellos pueden apoyar a Colombia si le da la gana, mi hermano.
0: Y
1: o sea,
0: además que la bandera se parece.
1: Ahora, cuando no iba a Colombia al Mundial, nos tocaba apoyar. A en ese momento uno apoyó, pero uno apoyaba a Brasil.
0: Por ejemplo, si Colombia no hubiese estado en el Mundial, ¿con qué equipo ibas?
1: ¿Con qué equipo?
0: Sí.
1: O es que es jodido, porque es que yo le cogí, no rabia, pero como cosita a Brasil. Yo iba con Brasil a muerte siempre.
0: Pero ellos son creídos.
1: Pero no, después que pasó lo del Mundial, que le anularon el gol a Yepes, yo... No me gustó la actitud de los brasileños y tal. Y me alegré luego de la goleada que les pegó a Alemania. Y Argentina, después de la Copa América que le ganó Colombia, también de la forma en que la ganaron, también le cogí como vaina. Entonces yo digo, no jodas, me iría, yo creo que con suramericano o Uruguay.
0: Uruguay. Uruguayas. A mí Uruguayo. Me gustaría que si Colombia no estuviese, ganara Portugal. Aunque no es de acá.
1: No, por eso, es suramericano.
0: Pero o sea, suramericano voy Portugal, me voy con Argentina a pesar de
1: Portugal,
0: todo.
1: Portugal, y me gusta a mucho Francia también.
0: De todo. Bueno, última nota de voz y me voy con música. Hola.
6: Sami, beso en esas nalgas.
0: Besitos.
6: Sami, ahí gana la tele.
7: La cuadrilla no va a decir la empresa.
6: Ahí gana Colombia, ahí gana Colombia. 3-0.
0: La gente tiene fe.
1: ¡Hay fe! ¡Vamos,
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1: Colombia!
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¿Dónde están los colombianos que tienen fe? Que tienen la fe puesta en esos jugadores que hoy nos van a dar la victoria. ¡Vamos, Colombia! ¡Sube!

0: Arrancamos esta última hora del programa más tóxico de la radio en Colombia, el arranque de Mix. Estamos muy colombianos hoy, muy futboleros. Si nos salimos un poquito del libreto, no se preocupe. Para eso juega la Selección Colombia y hoy es un día loco, un día extremadamente diferente. Pero eso no quiere decir que no vamos a reproducir la tercera entrega del Toxic Capítulo. Atrevidos. Me dicen, Sammy, ¿no vas a desempolvar la del tío Ryan? Yo la puse muy temprano. La puse cuando las Bendis me la pidieron. Entonces yo ahorita la coloqué, pero sí, si quieren, sí. Vamos a tratar de comunicarnos ahorita a través de Kick y al aire con la señorita Cori Ureche, que está desde el Mundial, está exactamente en Miami, y nos va a contar cómo se vive el ambiente desde ese punto. Nuestra corresponsal, un poquito como la de la vivienda, no mentira, la de la vivienda en el lugar equivocado. Ella nos va a contar cómo está viviendo Estados Unidos el ambiente mundialista, el ambiente futbolero, pero a esta hora llega la última entrega del Toxic Capítulo de hoy. Quiero que me ayuden con la conclusión. Este Toxic Capítulo ha estado extraño porque obviamente hemos hablado de fútbol, se han metido esto, que el gol, que la canción, que la playlist, que mete esta, que quita la otra, que el rastastás. Pero aquí está, a nombre del Money Mix, la última entrega del Toxic Capítulo de hoy.
1: Hoy presentamos Ay, ay, ay, estoy confundida.
0: Anda, confundido.

0: un grupo de baile en el Malecón. Y bueno, súper bien, buen parche, bacanísimo. Conocí a alguien en el grupo, conocí a alguien con quien hice muy, algo chévere, una amistad, hablamos bastante, hubo conexión. O algo bacano, ahí me gustó mucho. Y bueno, con esa persona hablamos bastante por WhatsApp. Buenos días, ¿cómo amaneciste? ¿Cómo va el trabajo? ¿Cómo van tus cosas? Muy pendiente, muy cariñoso, muy de todo. Pero muchachos, pues realmente cuando nos encontramos en el malecón, en el grupo de baile, como si no pasara nada, me trata de lo más normal. Y eso realmente pues me tiene un poco desorientado y no sé qué hacer, no sé cómo tratar, no sé qué decirlo. No sé si decirle porque por el WhatsApp es una cosa y porque cuando nos vemos y estamos compartiendo es otra. Si yo, él sabe que cuál es mi orientación sexual, entonces pues quería como decirles a ustedes qué puedo hacer. ¿Qué me pueden decir? Muchas gracias.
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0: tenía un amigo en el colegio, que era feo.
1: ¿Feo?
0: Sí, era feo. O sea, hermano. Y además le decían Pasión de Gavilanes.
1: ¿Por qué?
0: Porque se parecía al caballo de Juan.
1: Ay, no, qué horror. Reyes. No, en Pasión de Gavilanes había uno que a mí me daba rabia, que hablaba y que es mi tita, uno gordito. El
0: insoportable.
1: Uy, insoportable.
2: Insoportable, insoportable. Insoportable.
1: Luego de este toxic capítulo, tenemos que buscarle la conclusión y ayudar a este tipo a que, por favor, se llamaba Benito, ¿sí? Creo que se llamaba Benito, ¿cierto que sí, el gordito?
0: Transmitiendo, niño. Hizo... Pero sabe que cuando está el foco prendido afuera, estamos al aire, estamos transmitiendo, qué pena con la gente.
1: Benito era el gordito y Leandro era eran dos, yo no sé, eran ellos dos, uno flaco y uno gordito.
0: No, yo solo me acuerdo de la que cantaba. De Sharik León.
1: Ay, claro, cómo no. Ush. Ahí sí te vas a acordar enseguida. Pero bueno, André, necesitamos llegar a la conclusión de este toxic capítulo porque ya tenemos ahorita en línea a la señora de los deportes que está desde Miami.
0: Ok.
1: Que nos va a contar un poquito sobre el ambiente futbolero.
0: Anteriormente, esta sección se hacía, al final se hacía como a las 45, ¿por qué ha cambiado tanto esto?
1: ¿Cuál sección?
0: Esto de terminar el toxic capítulo.
1: No, conclusión. La conclusión siempre se da a las 30, antes de, ¿sí?, las 30, en la, okay, en la última entrada, en la última entrega del toxic capítulo. Pero si quieres, lo alargamos.
0: No, tranquila, vamos así. Tenemos muchas cosas, o sea, hoy está saliendo demasiadas cosas.
1: Por eso te
0: ya digo. Venimos a hablar de otro evento que hay también en el Romelio Martínez. Hay también otro fanfakes de Tecnoglass. Vamos a tener ahí a Luis Terlavoz, Altafuga, Mr. Black y Yuranis.
1: Uy, qué cool. O sea,
0: viene Mr. Black con Yuranis.
1: Yuranis va a cantar.
0: La Sailor Moon.
1: Sí, la Sailor Scout.
0: A Sailor Moon. Lleva tu camiseta de la selección. Vamos a tener muchas bolitas de eso. Ya venimos con eso. Tenemos bolitas para la tribuna también, que es un espacio increíble que hay en el Malecón del Río, donde va a estar Luis en la voz también, con todo el flow de mix. Y Fanzone, que también va a estar en el Malecón del Río. Entonces hay diferentes actividades en la ciudad para que usted se programe y escoja dónde quiere ir. Mix paga
1: mix
0: por ti con el Money
1: todas. Mix paga a todos. Usted escoge a cuál quiere ir.
0: Ahí está.
1: Hay tres opciones y la gente que decida dónde quiere ir. Hola, hola.
3: Bueno, Sammy, ese man lo que le da es pena. Y al otro, a la otra, quiere que le partan.
0: ¿Cómo?
3: Ya tú sabes que es Sammy.
1: Calma, calma.
0: Señora.
1: A ver, ¿qué más dice por acá? Aquí la gente está llegando a la conclusión un poquito extraña, hola.
4: Valor, Analu. Si eres Zunga y tú.
0: ¿Cómo te lo sabes, ah? ¿Eh?
5: Fiesta, fiesta y rumba, rumba.
1: La gente aquí no es normal. Hola,
6: Sammy. Buenos días. Un saludito para toda la gente de Dominio. Pues yo pienso que el Vale,
0: okay,
6: tiene su amor con él, pero es reservado, no lo quiere decir.
1: Yo no creo que sea reservado. Yo creo que ese tipo no ha salido del closet.

0: No, yo creo que de pronto el amigo no se le ha sabido acercar al sospechoso, digamos así, algo, presuntamente sospechoso, para siga.
1: Algo que yo no te comenté fue que él dijo y resaltó mucho ahí en el chat que el man le mandaba fotos tirándole besos por WhatsApp. O sea, yo les pregunto a ustedes, al productor,
0: no,
1: a ti,
0: eso,
1: ¿tú crees que un hombre le va a tirar un beso a otro hombre? No, el man es gay. Sino que de pronto no tiene el valor, ahora al menos que tenga pareja. También uno no sabe.
0: El man le gusta curucutear, no le gusta que lo curucuteen.
1: Ok, muy bien. Vamos a llegar a la conclusión de este Toxic capítulo porque tenemos muchas entradas para muchos eventos que vamos a tener hoy. Así que, André, tu conclusión, ¿qué consejo le darías al señor que está enamorado solo, literal, porque parece que solamente es un calienta, ya tú sabes?
0: Bueno, mi conclusión para él sería, hermano, láncese. Si usted ya le está escribiendo por DM, es como usted se coquetea con alguien por DM, pero de frente no le dice nada. No, usted tiene que atacar la presa. Si usted le gusta al hombre y usted ha visto que el hombre le da como banda, mándese ahí y dígale, bueno, ¿qué es lo que tú quieres y tal? Dame un besito. Ay,
1: aquí hay un oyente que quiere dar su conclusión. Hola.
2: Hey, Sandy, mi amor. Lo que pasa es que ese man está pelado.
1: Yo pienso lo mismo.
2: Está pelado y quiere parlearlo por...
1: Yo pienso lo mismo.
2: Por celular, para sacarle alguito.
1: Yo también estoy de acuerdo.
2: La persona quiere mantener el respeto porque, ajá, no quiere cruzar como esa delgada línea.
1: Ay, yo no sé por qué a mí se me metió que el man no es gay.
0: Ahí tendríamos una pregunta para el amigo denunciante, que sería, ¿te ha quitado, te ha pedido alguna cosa por la foto que te envía de besito y esa vaina?
1: Es una muy buena pregunta.
0: ¿Estás por ahí, hombre? Conteste. Porque si le ha tirado un lance, entonces seguramente le quiere sacar platicas. ¿Yo? Y no quiere tener nada como públicamente.
1: Yo tengo esa hipótesis, André. Yo tengo que el man no es gay, que eso se ve mucho, aunque ustedes no lo crean. Hombres que no son gays, pero aprovechan la vulnerabilidad de los gays para sacar billete.
0: Sí, yo conozco varios.
1: Entonces, no sé, yo creo que esa es mi conclusión. Yo digo que mi conclusión es que el tipo no se meta ahí.
0: Sigan viendo. No.
1: Que el tipo no se meta ahí porque no hay nada bueno. Si el man quisiera salir del closet hasta en vivo, cuando uno le gusta a alguien, uno por mucho que quiera cohibirse, uno se le siente, se le nota.
0: Preguntémosle a José.
1: Mi gente bonita, tenemos entonces que llegar a esta conclusión. Mi consejo es, André dice que se vaya con toda, yo le digo que no, que la coja suavecito y que...
0: No, que de pronto por DM, como se hablan por DM, que le escriba, mira, ¿tú quieres algo conmigo, sí o no?
1: Que sea frente.
0: De una. ¿Quiere que platica? Porque si le gusta soltar la platica, pues que la suelte. Si él lo van a hacer feliz, mientras suelta la platica, que lo haga.
1: Que suelte todo. André, entonces, vamos a venir con qué boletas, de qué eventos.
0: Bueno, a ver, que la gente decida. Tenemos boletas para la tribuna Club, que es en el Malecón del Río. Eso va a ser al ladito del Cubo de Cristal. Hay una carpa increíble ahí con una zona de experiencias maravillosa. Va a estar el Team Mix y también vamos a tener la presentación de Luis en la Voz.
1: Ok, esa es la tribuna.
0: Esa es la tribuna, ¿ok?
1: ¿Qué más?
0: Y también tenemos bonitas para lo que va a ser el Fan Fest de Tecnoglass, que va a ser exactamente en el Estadio Romelio Martínez. Pantallas gigantes, la presentación de Luis en la Voz, Altafulla y Mr. Black con Yurani, dice aquí. Y usted debe llevar su camiseta de la Selección Colombia. Usted decide dónde quiere ir, nos escribe ahí y vamos a pagar por ti con el Money Mix. Ahora,
1: o sea, tenemos la tribuna. Si quieren ir a la tribuna, que escriban tribuna. Y si quieren ir a... ¿Cómo que ponemos a que escriban ahí? Que escriban Romelio, ¿no?
0: Sí, Romelio. Okay. O escriban tricolor.
1: Okay.
0: Sí, porque el evento se llama La Tricolor.
1: La Tricolor.
0: Entonces,
1: okay.
0: Tricolor. Okay. 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Le dice ahí a la gente de seguridad que usted viene por la bolita de la Tricolor y le van a entregar de una las que necesite. Ahora, tampoco se pase de piña, que hay 10. No,
1: 4
0: máximo. Si usted necesita 4, hey, vamos con un compito, amigos, Andrés, somos 6. Dale, va, pa' esa. Son 6 bolitas que le vamos a entregar, o 4 o 2, las que usted decida, pero que de verdad le vaya a dar uso. Escriba en el grupo de la familia, de los amigos, hey, mira, ahí este plancito. Estadio Romelio Martínez, va a estar Luis de la Voz, Altafulla, Mr. Black.
1: Y Yuranis. La pantalla súper gigante.
0: Pantalla súper gigante con el ambiente futbolero ahí en el estadio. Entonces, este es un plancito para hoy. El partido Colombia-Uzbekistán en la Tricolor. Ya
1: entonces,
0: lo saben.
1: Entonces, lo que podemos hacer es que la gente que esté cerca llegue de una, porque vamos a entregar muchas boletas para la Tricolor ya de entrada, porque eso es ahorita. Entonces...
0: De una. Usted llega aquí de una, escuchando a mí a través de la aplicación y entregamos las boletas que necesite. Ojo, No hay que de 10, 20, no, no.
1: Tampoco que hay revendedores.
0: Ahora usted me dice, mira, André, este es mi combo, somos de verdad esto.
1: Ah, bueno, ahí sí uno analiza la vuelta. Entonces ya venimos con la información deportiva desde Miami con nuestra corresponsal Cori Ureche.
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0: Estas boletas son hasta agotar existencia.
1: ¡Viva la!
0: 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Sí, mi amor, aquí hay uno que me dice, yo nunca gano. Ya ganaste, ven por las boletas, Luis. ¿Qué quieres? 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
1: Yo cuento con el que quiera.
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2: Bueno, André, se siente ya el ambiente futbolero en Barranquilla.
3: Total. Esto es otra vuelta en Barranquilla. Están saliendo muchas cosas para disfrutar los partidos de la Selec, porque a la gente le encanta irse a un parche. O sea, yo soy de los que piensa, a mí no me gusta verme el partido en la casa sentado.
2: A ti no te gusta.
3: No, me gusta ese parche.
2: Hay gente poquita que le gusta eso como por la tranquilidad, pero no, la recocha, la bulla.
3: Recocha, el vacilón.
2: Que te tiene cerveza.
3: No sé qué, la fría, el vacilo y tal, el picado aquí y tal, el amor gay y tal.
2: ¿Cómo fijar
3: yo? No, que son solteros. Estamos casados, no podemos. Pero hay mucho parchecito para ese partido. Por ejemplo, está el Fan Zone de la Federación Colombiana de Fútbol, que va a ser en el Malecón del Río. Hay una pantalla. Pero qué pantallón, brother.
2: Además que ellos tienen contenido exclusivo de los jugadores.
3: Ok.
2: Ellos porque son los de la federación, la casa de la serie.
3: También ahí en el Malecón vamos a tener la Tribuna Club, que es donde va a estar Luis de la Voz. También hay una zona de experiencias increíbles. Hay una carpa ahí bacanísima, una pantalla grandísima. El escenario, o mejor, donde se va a colocar la gente, es una cancha así grande, bien bacana. Sí. O sea, se va a poder parchar uno ahí. Zona gastronómica, traguito. Y la presentación de Luis de la Voz.
2: Ok, perfecto. Esa es la tribuna.
3: Esa es la Tribuna Club, también en el Malecón del Río, ahí en el ladito del Cubo de Cristal. Y hay otra también bacanísima que se llama la Tricolor, que va a ser en el Romelio Martínez el día de hoy. Partido Colombia-Uzbekistán. Pantalla gigantes en el Romelio Martínez. También está chévere porque es en el estadio. Entonces se vive ahí como si uno estuviera ahí en el...
2: Como un ambiente más futbolero
3: en
2: también.
3: En el estadio donde va a jugar Colombia. Entonces ahí va a estar Luis de la Voz.
2: Anda.
3: Va a estar Altafulla. Okay. Y va a estar Mr. Black.
2: Ok, hay que llevar la camisa de la Cele. Sí. Ese requisito, el único requisito.
3: Y la boleta en mano.
2: La boleta la pueden reclamar aquí si tienen descargada la app de Mix Radio Colombia.
3: Perfecto.
2: Vienen escuchando Mix Barranquilla. Y les entregamos las boletas hasta agotar existencia.
3: Calle 72, número 4837. Venga escuchando Mix a través de la aplicación. Viene aquí con el celular escuchando Mix Radio. Llega hasta donde está la gente de seguridad, en recepción. Ellos verifican que esté en modo Mix a través de la aplicación y le entrega la boleta que necesite. Ojo, máximo por combo, 8 personas.
2: Así
3: máximo.
2: Es,
3: que porque de verdad, a veces voy a un convito de 8, André, voy con mi prima, voy con mi amigo, ey, los de la oficina, nos vamos para allá, viejo André, queremos las 8 boletas de una.
2: O sea, solo máximo 8.
3: Eso, pero que las vayan a usar, por favor, que las usen.
2: Okay.
3: No que las pido y no las voy a usar. ¿Listo?
2: Perfecto, pero bueno, nuestra corresponsal que está desde Miami ya arribó a nuestro mundial porque tenemos una corresponsal exclusiva de Mix Radio.
3: Certificada
2: por la Who's Your Name.
3: Por ellos.
2: Ella es Cori Breche y ya está en vivo con nosotros a través de Kick y también al aire. Cori, bienvenida, ¿cómo estás?
4: ¡Cori! ¡Ey, la yuca salió buena, señores! Los estoy saludando desde una de las tres sedes de la cita de selecciones más importantes del mundo. Feliz de estar en el arranque. Saludos a mí, saludos a mi gran amigo de mi corazón, Mr. Bravo, y a André, que tú sabes que te llevo en mi corazón. Jackie, se respira. Aquí ya se respira fútbol. Aquí estamos en modo Selección Colombia porque hoy debuta la Sele. Por supuesto, sobre las 9 de la noche... Sobre las 9 de la noche hora colombiana, porque aquí en el territorio norteamericano es una hora más. Entonces yo sí voy más tardecito que ustedes.
2: Ok. Cori, pero tú que estás en Miami, cuéntanos en las calles cómo se vive un ambiente mundialista en Miami ahora mismo, ya que la gente está bien histérica con su selección y la película.
4: Hay un fenómeno particular en esta zona y es que dependiendo de la selección que juegue el día, así tú ves a los hinchas en la calle. El día que yo aterricé en Miami, porque aterricé el lunes, todo el mundo estaba modo México. Y Uruguay, que también jugó aquí el día lunes a las 6 de la tarde. Y ayer todos eran argentinos. La locura, mire, la cantidad de argentinos que uno se encuentra aquí, incluso uno que me dijo que era capaz de vender a su mamá para que Messi ganara otro mundial.
2: Anda.
4: Y hoy, seguramente, sin ninguna duda, todos van a ser colombianos, vamos a tener mucho contenido, por supuesto, en la medida de lo posible, porque es una locura, los latinoamericanos están... Por todos lados, hay un montón de eventos alrededor del mundial y creo que va a ser una noche espectacular. Hay una novedad a ustedes que les gusta el fútbol. como a mí, hay una novedad y creo que Richard Ríos no sería inicialista por lo que manifestó ayer en la rueda de prensa el señor Néstor Lorenzo, es como la única novedad para este compromiso. La selección colombiana estará arribando sobre las 5 de la tarde, hora colombiana, al Estadio Azteca, así que si usted nos está escuchando, por favor, lleguen temprano. Banderazo, más de 100,000 personas, es la primera vez en la historia de los mundiales que hay un banderazo con tantas personas para una sola selección, y eso lo hizo la selección colombiana.
2: Yo pienso,
4: así que
2: Cori,
4: no podemos estar más orgullosos.
2: Cori, yo pienso que a pesar que, por ejemplo, hay muchos hinchas de Argentina, que es una selección que es la actual campeona, yo te hago una pregunta. ¿Tú no crees que los colombianos tienen un marketing y por eso es que le dan tanta bulla a Colombia? Colombia sí mueve gente, ¿no crees?
4: No, Sammy, estoy segura. Mira, hace muchos años el mundo entendió que los colombianos somos amantes a las redes sociales. Todos los equipos del mundo, los artistas, las figuras internacionales usan temas colombianos o nuestras insignias o los futbolistas para atraer público. Y eso ha hecho incluso que tú revisas las redes del Bayern, que es donde juega Lucho Díaz, aumentó 4,000,000 desde que Lucho es jugador del Bayern. Es decir, el colombiano consume y hace viral cualquier contenido de redes sociales.
3: Total. Por ejemplo, de los 10,000,000 que lleva Bocinha o más, por lo menos hay 6,000,000 de colombianos siguiéndolo. El arquero de Cabo Verde. Oiga, bueno.
4: Y así como ustedes, ahora les estaba escuchando que en Barranquilla van a estar en diferentes puntos, así como ustedes pueden disfrutar aquí en Miami y en todos los lugares donde se está disputando la Copa Mundial. Puede ir a ver el partido de la Selección Colombia en el FanFest, solo tiene que presentar su documento, su visado o pasaporte si está en México, y automáticamente ingresa con la camiseta de la selección.
3: Bueno, cabe resaltar que la Selección Colombia realmente juega en México. Cori está adelantada a todo el tema de Colombia en Miami también, porque va a estar ahí jugando en Miami y viviendo toda la pasión de la Selección Colombia, que somos locales. Yo creo que Colombia, la selección local en Estados Unidos, aparte de Estados Unidos, es Colombia. ¿Sí o no? Se ve en las calles.
4: Sin duda. Sin duda, y además porque Lucho Díaz está moviendo la gente que tú quieras. Me siento súper contenta porque ayer cuando salimos a hacer un trabajo, porque también estoy haciendo un trabajo para nuestro canal regional Telecaribe, que es nuestro aliado y nuestro socio también en Organización Radial Olímpica, estábamos haciendo un trabajo para ellos y en la calle la gente se acercaba a preguntarme por Lucho Díaz, que si yo conocía a Lucho Díaz. O sea, yo vecina, obviamente lo presumía y yo decía, sí, claro, es de mi pueblo, yo soy del lugar donde nació Lucho Díaz. ¡Ara! La gente está esperando que llegue Lucho Díaz a jugar. Pero otro fenómeno que no les conté, que ojalá se me dé, le puedo tener una sorpresa el fin de semana, es que Cristiano Ronaldo, por hacerse humano en estas tierras, y ir a la playa, ir a los restaurantes, la gente empezó a verlo muy cercano. O sea, okay, la posibilidad de acceder a Cristiano, la gente la empezó a ver palpable y ahora se está sintiendo un poco el apoyo hacia Cristiano, no hacia Portugal, sino hacia Cristiano, pero con Colombia, André, Sammy, Bravo, es todo el mundo, es una locura con referente a la selección. Fui a un centro comercial y hay camisetas de la Selección Colombia comercializadas en los locales que ustedes quieran. Y me dicen que eso no ocurría antes de la Copa América.
3: Bacanísimo, Cori. Cori.
2: ¿Y si ves al bicho, qué le dices?
4: ¡Uy, no! Mira, yo creo que mi matrimonio corre peligro. Yeah. No, mentira.
2: Viste tú, pero para eso se van un solo día. Lleva un solo día en Miami y ya está pensando en pegar.
3: Lo que pase después de que uno muestre la visa no cuenta.
4: Cori, sería una locura. Sería una locura, pero hay la posibilidad. No me les quiero adelantar para no dañar la sorpresa, pero de un mundialista y un histórico que podríamos tener aquí en Mix.
3: Oye, Cori, bacano, porque aparte ya la gente de La Guajira tiene un referente también, porque cuando uno va a Estados Unidos, sí, te pregunta que, ¿usted dónde es? De Colombia. ¿Entonces qué, parce? ¿Todo bien el parcero? ¿Entonces qué? ¿Usted dónde es? ¿J Balvin? No, papi, espérate ahí. Nosotros somos donde es Shakira. Shakira. Allá, de ese lado. Ah, ok, ok. Y ya ella puede decir, yo sé dónde es Lucho Díaz.
2: Uy, espectacular.
3: Y además soy vecina.
4: sí.
2: Soy vecina y comí yuca con él.
3: Y vamos al escondido.
4: Sí, André, tocaste un tema americano muy importante porque, mira, el fútbol y las estrellas que nos representan, la gente de pronto no lo ve de esa forma, pero uno ya saliendo del país y encontrándose con gente que ni siquiera conoce nuestras costumbres o no lo ha visitado, pero dice, oh, Lucho Díaz, no sé, you're from Barrancas, o es de Barrancas, oh, o Lucho, ¿dónde queda Barrancas? Lucho. Y entonces imagínate cómo me sentí yo, una pelada que hace nada andaba en Guayuco también con Lucho Díaz allá en Barrancas, en un lugar donde él representa no solo a Barrancas, sino también un país que es el máximo referente en este momento de la selección colombiana.
3: O sea que Lucho te ve ahí y te dice, ¡hey, prima, te acordáis!
2: Hey, prima.
4: Claro, claro, prima, que sí, Lucho. Oye, ustedes piensan que no, pero Lucho sí,
3: no,
4: me
3: hasta
4: identifica,
3: que no nos traigas, oye, una camiseta firmada por Lucho Díaz, no te vamos a creer ese cuento, porque no hay ni una foto, Corina.
2: No hay nada, no hay nada.
3: Cori, antes de despedirte, a ver, teníamos una confrontación aquí con Samara Jaida. Tú sabes que ella es Messi, mesiana, mesista.
4: Anda,
3: a morir.
4: Sí.
3: Ven, ese partido de Argentina, a ver, ¿fue o no fue falta roja directa de Messi?
4: Claro.
3: ¿Cierto que sí?
4: Claro que sí. Sí, la intención, lo que pasa es que eso es un tema de interpretación, y Samara, me vas a perdonar, pero yo considero que a Messi se le perdonan muchas cosas porque es Lionel Messi.
2: Ok.
3: Sí.
4: Y eso también es parte del fútbol, no vas a expulsar a Messi en un mundial.
3: No, pero
4: se lo
3: ganó, tienes que expulsarlo.
2: No, pero
3: lo que pasa es que el árbitro dijo, mierda. O sea, el árbitro dijo, mierda, me la pusieron difícil. Y se hizo de la vista gorda, pero era roja directa,
4: exacto,
3: Sammy.
2: Pero total, es el máximo totalmente goleador de los mundiales actualmente.
3: No
2: con
3: importa,
2: nadie
3: discute no
2: su
3: importa,
2: con 16 no tantos.
3: No. Puede ser el más ganador de balones de oro regalados en el mundo. Pero.
2: ¡Che! ¡Mira para allá, vos!
3: Pero si es falta, es falta. Si Lucho Díaz mete esa falta, le meten roja. Te lo aseguro.
4: Es roja. Es cierto, señores, me voy al roof de la Conmebol. Esperamos tenerle contenido. Ya aquí ya tengo la gorra y la camiseta puesta, así que nos vemos en un rato.
2: Chao. Bye. Chao, Cori.
3: Chao.
2: Se acabó.
3: Ey, me traes unos Nike,
2: sabes, lo que sea, un panty, eso, Victoria Secret. Me voy. Chao, mi gente, que gane Colombia.
3: Bueno, entonces ya lo saben, boletas, calle 72, número 4837. Venga escuchando Mi Radio Barranquilla a través de la aplicación y le vamos a hacer en entrega de las boletas para la tricolor que va a ser hoy en el Romelio Martínez con Luis en la voz, Altafulla, Mr. Black. Y ahorita, en minutos, vamos a entregar también boletas para en la Tribuna Club, que la gente está buscando esas boletas como loco,
2: sí,
3: porque ya no hay.
2: Ya no
3: Mix
2: hay.
3: Las tiene y paga por ti también boletas para la Tribuna Club, donde vamos a tener el partido de Colombia-Uzbekistán y además la presentación de Luis en la voz en la Tribuna Club en el Malecón en modo Mix.
2: ¡Que gane Colombia! ¡Chao, mi gente!
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8: ¡Ay, yo! 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
15: En Mix 103.9 son las 10 en punto.
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0: en el Malecón del Río. Tremendo ambiente, tremendo parche hoy, ¿eh? Malecón del Río al lado del Cubo de Cristal. Con carpa gigante. Totalmente techado por si la lluvia. No sabe. Parquecito. Traguito. Comidita. Partidito. Y la presentación de Luister La Voz. Tengo boletas para la Tribuna Club. Los que quieren boletas para la tribuna, que me escriban la palabra tribuna. Tribuna, tribuna. De tribuna. Y también tengo boletas para el parquecito de el Romelio Martínez. Fanfest del Romelio Martínez. La tricolor. Va a estar Mr. Black, Alta Fuya y Luister La Voz. Pantallas gigantes en el Romelio Martínez y todo el ambiente del fútbol. Requisito importante, ir con la camiseta de la Selección Colombia. Y por supuesto, tener tu boleta en mano. ¿Qué tienes que hacer para ganar tu boleta? Sencillo. Calle 72, número 4837, mándate de una para acá.
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0: Escuchando mi radio Barranquilla a través de la aplicación, usted llega escuchando la emisora. Dice la gente de recepción, aquí estoy de modo mí, quiero mis boletas. Y le van a entregar las boletas que necesite. Ojo, máximo por persona, 8 boletas. Si va con el convicto de la oficina,

0: tricolor. Mándate de una, bebé, que nos fuimos. 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

saben entonces. Boletas para lo que va a ser la Tribuna Club hoy en el Malecón del Río. Ya los que ganaron boletas para el Fan Zone, ya tienen sus boletas en la mano, lleguen temprano, por favor. Eso va a estar de locos también en el Malecón. Y todo el que venga llegando a la calle 72, número 4837, escuchando mi radio a través de la aplicación, le voy a dar boletas para el Fan Zone.

0: tener su bolita en la mano. Y segundo, llegar con la camiseta de la Selección Colombia puesta. ¿Okay? Lléguese, calle 72, número 4837, escuchando mi radio a través de la aplicación. Y le entregamos su bolita de una. ¿Cuántas necesita? Pero en real, realidad. Andrés, mira, somos cuatro. Listo, cuatro van. Andrés, somos seis. Vamos con el combo de la oficina, seis. Ahí, Andrés, vamos a armar parche lo de la oficina, cada uno con su pareja. Somos ocho. Listo, va. Pero deben venir escuchando mi radio a través de la aplicación. Si no la tienen, descárguenla. Nos encuentra como emisora Mix, o mejor, Mix Radio Colombia. Sí, Mix Radio Colombia. Siguen escuchando mi radio Barranquilla. Y ya se le entregan su bolita de una para que se arme el parquecito hoy. Y se vayan para Tricolor. Manfex en el Romilio Martínez. Con la gente de Tecnoglass. Mi estimado Johnny G, el hombre que tiene la canción más sonada hoy. Yo creo que en Colombia entera, Johnny, ¿no? Esta vaina la ponen en todos lados. Esta versión de Johnny G. Esto lo coloca en todos lados. Johnny G.
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0: Nuestra barranquillera, nuestra colombiana Shakira dice presente en otra Copa del Mundo con el himno oficial. Hey, entonces, ya lo saben, calle 72, número 4837. Llégate de una, escuchando mi radio Barranquilla a través de la aplicación. Y te vamos a entregar boletas para el fanpage de la Tricolor. Hoy en el Romelio Martínez va a estar Mr. Black, Luis en la voz, Altafulla, pantallas gigantes. Todo el ambiente futbolero hoy en el estadio Romelio Martínez. Llega por tu boleta de una, escuchando mi radio Barranquilla a través de la aplicación. ¿Cuántas necesitas para tu combo, para tu gente? El plancito hoy en el Romelio Martínez, en modo mix. Y también, por supuesto, bonita para la Tribuna Club en el Malecón del Río. Estadio virtual con Luis en la voz también, cerrando con todo su show. Si quieren para la Tribuna Club, escriben ahí a través del WhatsApp de Mix Tribuna. Vamos a estar pidiéndote los datos. Y los que ganen van a recibir un mensaje de ganarse para enviarle sus boletas. Y atención, porque puede ganar para ti y tu acompañante modo mix, ¿ok? Me voy de clásico, clásico, clásico en modo mix. Hoy modo tricolor, modo selección con Mix Radio, la emisora que está comandando.
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0: Actívense y venga a buscar sus boletas a la calle 72, número 4837. Boletas para
1: vamos sin miedo.
0: El fanfest de la tricolor en el Romelio Martínez.
1: Lucha.
0: Vengan escuchando Mi Radio a través de la aplicación. Si no la tienen, descarguen la de una. Mi Radio Colombia. Vienen escuchando Mi Radio Barranquilla. Y le entregamos las boletas. ¿Cuántas necesitan? 2, 4, 6. Oigan, con el combo activo del trabajo, de la oficina, de la universidad, la familia. Van 8. Va para esa, pero que las utilicen, ¿vale?

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0: 11 de la mañana, un minuto en Mix Radio.
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0: Haciendo tanto calor, porque si uno se pone esa camiseta desde ahora, a esta hora de la mañana, hasta las 9 de la noche por allá, que es el partido, ay Dios mío, no hay desodorante que pueda. Traten de no sudar mucho. Si pueden, ahorita se la quitan un ratico mientras almuerza, mientras se toman la sopita y se la ponen de nuevo ahorita. Hoy juega Colombia, eso es lo importante. Hoy juega Colombia nuevamente en el Mundial. Nos perdimos ahí un Mundial, pero bueno, estamos de regreso, estamos de vuelta. Hoy Lucho Díaz juega su Mundial, se lo merece. Hoy James Rodríguez seguramente juega su último Mundial también. Bueno, y varios de esa generación, ¿ah? Por eso, hoy hay que vivir ese partido con más ganas que nunca. Por ejemplo, hoy vamos a estar desde el Malecón, vamos a estar ahí en el Fan Zone de la Federación Colombiana de Fútbol. Vamos a estar también en la pantalla gigante de la tricolor en el Romelio, ¿eh? Con Luis Terlavoz, con Altafulla, con Mr. Black, mejor dicho, no se lo pueden perder. Hey, lo que tienen que hacer, si quieren sus boletas, es de una vez venirse para acá.
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0: Se vienen para acá, para la calle 72 con 48. Se vienen escuchando Mix Radio en la aplicación oficial. La aplicación Mix Radio Colombia. Ahí le das play a Barranquilla. Te llegas hasta acá, me dices, Orly, mira, ve, ya tengo la aplicación de Mix. Ya estoy escuchando Mix Radio Barranquilla. En mi aplicación oficial, papá, la tengo lista. Dame mis boletas, Orly, que me voy. Ahora el partido de Colombia.

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1: Ahora vamos a vivir ese partido Colombia-Uzbekistán en modo Mix Radio. Vamos a debutar en este Mundial 2026. Lo mejor es que vamos a ver ese partido en diferentes lugares, en pantalla gigante por toda Barranquilla. Por ejemplo, tengo boletas para que te lo vayas a ver al Malecón también. Tengo boletas para que lo veas ahí en el Fan Zone oficial de la Federación Colombiana de Fútbol. Ahí va a estar el Team Mix poniendo el ambiente, ¿ah? Si quieres tus boletas, vienes una vez para acá por ellas. Que el Money Mix paga tus boletas. Pero también vamos a estar en el estadio Romelio Martínez. Transmisión en pantalla gigante. Para que vivas este partido también. Va a estar Luis Terlabón, va a estar Altafulla, Mr. Black. Mejor dicho, no te lo puedes perder. Vamos a estar en el Fan Zone La Tricolor. En modo Mix Radio. Lo que tienes que hacer si quieres boletas, si quieres estar ahí, si quieres irte a ver este partido en el Romelio Martínez, es que te vengas para acá de una. Te traes en tu celular la aplicación de Mix Radio. Vienes escuchando ahí Mix. Vienes escuchando Mix Radio Barranquilla en la aplicación oficial de Mix. Y de una, el Money Mix paga por ti tus boletas. Para que no te lo veas ahí en la casa aburrido. No. Para que tengas a quien abrazar cuando Colombia haga gol. Para que tengas con quien saltar. Que mañana llegues ronca. Afónico, disfónico.
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1: Lo de King. La de King también lo pillé por ahí con la camiseta de Colombia. Todo el mundo tiene la camiseta puesta hoy. Me están preguntando, Orly, quiero boleta. ¿Cómo hago? Ya les dije, ¿eh? Facilito. Tienen que venirse de una para acá. Calle 72 con 48.
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1: Con la aplicación instalada en su teléfono, la aplicación de Mixer Radio. ¿Quieren escuchando Mixer Radio ahí? Te llevas tu boleta. Dices, ¿cuántos son? Pero que verdad las usen, ¿ah? ¿Eh? Hey, Orly, voy a pedirte 5, pero nada más voy yo solo. No aguanta. Confirmado, que tú sepas quiénes son los que van. Dice, Orly, somos 3, va para esa, 3 boletas. Pero que vayan, que vayan, que vayan.

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Vamos a estar en vivo en la Tribuna Club con Luis Terlavoz, el animal de animales. Para que te veas el partido de Colombia.

0: Dale de una que me voy con ganadores.
1: Bienvenido aquí con el animal de animales.
0: Bien. Ganadores de boletas dobles.
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0: Vamos a ver quién gana por aquí. Voy de una, nota de voz. Requisito. Y antes de participar, hayan enviado la palabra tribuna. Se hayan inscrito. Y ahí sí de una pueden participar. La pregunta facilita. Comando ganador de

0: Vamos a ver qué dice la gente por aquí. Hola.
1: Yo estoy modo Miss escuchando Miss Radio. Los tres programas son La Parla de Miss, El Arranque de Miss y Pa'lante y Pa' Atrás.
0: Eso es correcto.
2: Ya tenemos un ganador Miss. Ganaste.
0: ¿Cómo se llama la oyente? Voy a buscar rapidito por aquí. Creo que se llama Liz.

0: Que se vaya hoy a ver el partido de Colombia y a Luis Terlabón en la Tribuna Club. Sin importar el desastre que deje. Por estar en modo
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2: Baila guillar, ajá.
0: Antes de la pausa, me voy con este clásico.

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0: En Mix 103.9 son las 12 en punto.
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0: Que Mix paga por ti tus boletas.
1: Mamacita, que
0: para que te vayas al Romelio Martínez.
1: Hoy tienen concentración.
0: Al Fanzón, la tricolor.
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0: Ahora, mi amor. Nuestra selección Colombia.
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0: Y si quieres participar por boletas para la Tribuna Club.
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0: Luis Terlavoz.
1: Todo el mundo arriba de la silla.
0: Me envías la palabra Tribuna.
1: El
0: al WhatsApp de Mixer Radio, sí, para que puedas participar también.
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0: Así que pilas.
1: Pues yo la tengo.
0: Mixer Radio es la emisora que paga por ti y esta la vamos a cantar hoy en vivo.
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0: ¡Gana Colombia!
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0: Hey, el dueño del sistema, Jay Álvarez, aquí en Mixer Radio también. Oiga, me voy de una vez con más oyentes ganadores, porque también voy a pagar por ti con el Money Mix tus boletas para que te vayas a la Tribuna Club a ver el partido de Colombia.
1: Colombia.
0: A ver, Mixer.

0: la palabra tribuna a través del 301-301-1039. Llenar todos tus datos y pilas, porque en cualquier momento voy a seguir haciendo preguntas, ¿ah? Hago preguntas, participas y ganas con Mixer Radio, la emisora que paga por ti. Tienes que inscribirte así enviando la palabra tribuna, tribuna. Participa por tus boletas, porque además de verte el partido de Colombia, vas a poder disfrutar de Luister La Voz en vivo.
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0: Mándame la palabra tribuna de una al 301-301-1039. Hoy con ganadores. Porque se activa el Morning Mix.
2: Atención, atención. Se activa el...

el comando ganador de Mixer Radio. Y segundo, me tienes que contestar cómo se llama el programa de Mixer Radio, que se hace de lunes a viernes.

0: Bienvenido aquí con el animal de animales. Bienvenido a Parche. Interesada.
1: Bueno, estamos listos.
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1: Vamos a ver, estoy revisando que el oyente se haya inscrito. Que el oyente que gane se haya inscrito previamente.

0: el programa de Mix, que va de 5 a 7 de la noche. A ver qué dice la gente por aquí. Hola.
1: Yo estoy modo Mix escuchando Mix.
0: No. Está malo ese comando ganador. Está malo, está malo. Que faltó algo. Tiene que decirme bien el comando ganador de Mix, si no, no pueden ganar.

0: Pero vamos a ver, otro oyente, hola.
1: Yo estoy en modo mío escuchando mi radio. El programa es El Perreo Miss.
0: Eso es correcto. Eso es correcto.
2: Ya tenemos un ganador Miss. Ganaste.
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0: Ahora tenemos ganador.

0: Bueno, creo que se llama Daniel, ¿no? Porque aquí aparece con nombre de... No sé si esto es nombre de mujer o qué.
1: Sí, patrón.
0: Que nos mande de uno un mensajito ahí al oyente porque... tenemos que dejar claro cómo se llama, cómo se llama, cómo se llama. Bueno, aquí aparece como Aileen. Aileen Bolívar.
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0: 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Bueno, está bien. Aileen. Aileen es nombre de hombre.
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0: Bueno, Aileen, ganaste. Aquí está Aria Vega, la nena de Quilla. Ojo, porque al regreso vengo con más ganadores de boletas para que se vayan a ver a Mix Selección Colombia. Porque hoy juega Mix Selección en modo Mix.
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sus boletas también para irse a ver el partido de mi selección Colombia hoy allí en el Romelio Martínez. Tengo boletas. Ahí va a estar también la pantalla gigante para que vean a mi selección Colombia.

0: Hasta acá está Mix. Calle 72 con 48. Y tienes que tener en tu celular la aplicación Mix Radio. Tienes que venir escuchando Mix Barranquilla. Ahí en tu celular, en la aplicación oficial. Descárgala si no la tienes. Pon ahí en la tienda de aplicaciones Mix Radio Colombia. La instalas, le das play a Barranquilla y te vienes para acá de una con tu aplicación en mano. Que te voy a regalar tus boletas para que vayas a ver a Colombia hoy en pantalla gigante en modo Mix.
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2: Es la 1:05 en Mix Radio.
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0: estamos listos para ver a nuestra
1: Selección Colombia. Está en modo mix.
0: A mi Selección Colombia, en modo Mixer Radio. Bueno, sigue llegando la gente a esta hora de la tarde hasta acá, hasta la calle 72 con 48, con su celular en mano. Porque si tienes la aplicación de Mixer Radio ahí en tu teléfono instalada, si vienes hasta acá escuchando Mix Barranquilla en la aplicación oficial de Mixer Radio en tu teléfono, voy a pagar por ti tus boletas, para ti tu combo de amigos, para que se vayan hoy.
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0: Para que se vayan hoy al Romelio Martínez. A ver ahí en pantalla gigante a Mix Selección Colombia.
1: The King DJ.
0: Estamos listos. ¿Qué te hace falta? Las boletas.

calle 72 con 48, con la aplicación de Mix en tu celular, para que te vayas a ver ahí en el Fanzón La Tricolor, en el Romelio Martínez, en pantalla gigante, el primer partido de Colombia en este mundial. Y a Luister La Voz en vivo, al Tafuya, a Mr. Black. No te lo puedes perder. Facilito, lo que tienes que hacer es venirte con la aplicación de Mix en tu teléfono celular.

0: Luna Club. A ver a Luister La Voz ahí en vivo.
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0: Envíame la palabra tribuna, tribuna. Si quieres ir ahí al malecón también, ahí va a estar ubicada la Tribuna Club. Con Luister La Voz en vivo, el partido en pantalla gigante. Lo que ahí es plan hoy, ¿eh? Lo que ahí es plan. Envíame la palabra tribuna a través del WhatsApp de Mixer Radio. Que Mixer Radio paga por ti tus boletas para que cantes este en vivo.

0: con pregunta. Que me respondan ahí en nota de voz. Entregar ganadores rapidito, rapidito. Eso sí, el requisito es que ya te hayas inscrito enviando la palabra tribuna a nuestro WhatsApp. Ojo que siempre revisamos, ¿eh? Que el que gana
1: 130 mil
0: haya enviado la palabra tribuna.

¿Cuál es el comando ganador de Mixer Radio? Y además, me vas a decir el nombre del programa de la mañana de Mixer Radio.

0: Bien. Enrique Ahumada, el brother, se gana sus boletas de una vez y se va para el malecón.
1: Bienvenido aquí con el animal.
0: A la Tribuna Club.
1: Bienvenido
0: a ver el animal de animales. Luis Terlavoz, soy

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1: Hey.

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1: Pilla, hay ojos que no se hacen los ciegos, porque las paredes no solo tienen oídos, ¿viste? También tienen

0: Voy con un ganador más para que se vaya a la tribuna. La Tribuna Club. Hoy con Luister, la voz en vivo, luego del partido de Colombia. Obviamente, transmisión en vivo del partido.
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0: Transmisión del partido Colombia-Uzbekistán y luego se monta a tarima el animal de animales. Luister, la voz ahí en el malecón. En la Tribuna Club. Bueno, voy con pregunta. Ojo, requisito que ya se hayan inscrito enviando la palabra tribuna a través de nuestro WhatsApp, ¿ok? Y me tienen que mandar nota de voz de una. El comando ganador de Mixer Radio y el... Vamos a ver qué preguntamos. A ver. El comando ganador de Mixer Radio y el programa que va de lunes a jueves en la noche por aquí por Mixer Radio. ¡Facilito! ¿Cómo se llama?

0: Hola.
1: Estoy modo Miss escuchando mi radio y el programa de las noches se llama La Parla Mix.
0: Eso es correcto.
2: Ya tenemos un ganador Mix. Ganaste.

0: la Tribuna Club.
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0: Bueno, ya lo saben, facilito a inscribirse enviando la palabra Tribuna a través del 301-301-1039. Julieta se llama la oyente que ganó. Julieta, Julieta. Bueno, Juli, te vas de una. Tienes tus boletas para que veas a Luister La Voz. La emisora que comanda Mixer.

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0: En Mix 103.9 son las 12 en punto.
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0: digo orgulloso.
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0: ¡Ey! Hoy hay un sentimiento en toda Colombia, en todos los colombianos, y es sin duda alguna que nuestra selección debuta en el Mundial. Estamos felices, sabemos que tenemos un gran equipo.

0: Estás invitados, Luister La Voz, Mr. Black, Yuranis y Altafulla. Ahí vamos a estar en tarima con los artistas. Así que, por favor, si usted quiere ganar entradas para su combo, irse al estadio Romelio Martínez a vivir la pasión del fútbol colombiano, pero como en un estadio, tienen que venir ya mismo acá a Organización Radial Olímpica en la 72. Ustedes demuestran que tienen la app descargada de Mix Radio Colombia. Mix Radio Colombia, ahí en la portería, están verificando que usted tenga la app descargada y le van a entregar boletas para ti y tu combo. Máximo 4 o 6 personas, no me digas que somos 15, no, tampoco. Así que ármate el combo y llega de una para que te vayas con nosotros a la Tricolor, Estadio Romelio Martínez. Mix paga por ti.
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Este mundial está bastante raro. Ahí vi que Cristiano Ronaldo empató. Bueno, la selección de Cristiano Ronaldo empató. Les tengo también un plan porque la Tribuna Club, que es una pantalla gigante en el malecón, vamos a estar también ahí en el malecón, exactamente en Tribuna Club. Es una pantalla gigante donde va a cantar Luister la voz también. Si tú quieres estar ahí, lo que tienes que hacer es súper fácil. Envíame la palabra tribuna. Tribuna. Si quieres estar ahí, envíame la palabra tribuna. Esto va a ser en el malecón con Luister la voz. Envía la palabra tribuna y participas de una por boletas dobles para ver el partido de Colombia. Hoy a las 5 de la tarde se abren puertas en el parchecito de la tribuna. Envía la palabra tribuna y

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0: Me están preguntando, o sea, me están dando boletas para el Romelio. Claro, tenemos boletas para los oyentes de Mix, la Tricolor, así se llama ese evento, pantalla gigante, con Luister La Voz, Mr. Black, Altafulla. Todos estos artistas estarán en la previa del partido, la Tricolor, en el estadio Romelio Martínez. Invita Tecnoglass y Mix Radio. Así que si quieres estar ahí, tienes que venir hasta acá, a la 72, donde está Mix Radio ubicado. Me demuestras que sigues, o más bien que tienes descargada la app de Mix Radio Colombia, y ya, y listo, tienes tus boletas. Así que pilas, que hoy juega mi cele.
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artista que estará en la Tribuna Club en el Malecón del Río hoy. Tenemos pantalla gigante y el cierre increíble de Luister La Voz. ¿Quieres estar ahí? Envía la palabra Tribuna. Y si ganas, te van a contactar por interno o te van a dar el nombre al aire para decirte que acabas de ganar boletas. La Tribuna Club en modo mix con Luister La Voz.

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0: PM junto a la Luna del Río en el Malecón.
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6: En Mix 103.9, son las 3 en punto.
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Dios mío, hoy es un día especial, que nada nos amargue el día, que nada nos amargue esta noche. Mucha gente que vive amargada y quiere amargarle la vida a otros. No, mi amor, conmigo no, mi reina, ve a terapia, busca una ayuda psicológica o ve al psiquiatra. Porque de verdad que hay mucha mujer desocupada, trabaje, póngase a hacer ejercicio, tome agua, no sé, nena, píntate el pelo, quítate las canas, anda, arréglate, ponte, métete al cirujano, si te, no sé, o sea, no sé. De verdad que hay mucha desocupada hoy en día y hoy juega la Selección Colombia.

saben, si quieren ganar boletas para la tribuna, ya en minutos voy a entregar boletas. La Tribuna Club en el Malecón, donde va a estar Luister La Voz. Envíen la palabra tribuna, que en aproximadamente 6 minutos voy a hacer una pregunta al aire y la persona que conteste correctamente le doy boletas.

0: ¡Qué jugador! En minutos vengo con boletas de la tribuna, tribuna en el malecón, donde va a estar Luis Terlabot. Ya regreso.
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0: 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Bueno, mi gente, les tengo el plan. Y es que todavía nos quedan ya algunas boletas, creo que las últimas, literal, para los que quieren estar en la Tricolor. 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Pilas porque estamos a poquitas horas del partido de Colombia-Uzbekistán.
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Hablando de Luister, les dejo esta canción, que es uno de los artistas que estará en la Tricolor.

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17: En Mix 103.9 son las 4 en punto.

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estamos aquí en Modo Mix Radio. Les cuento que en pocos minutos ya se van a abrir las puertas. Yo creo que ya se abrieron las puertas de la tricolor ahí en el Estadio Romelio Martínez. Si todavía no tienes tu entrada, debes venir aquí a la 72, a Organización Radial Olímpica. Demuestra que tienes descargada la app de Mix Radio Colombia y te entregamos boletas para que vayas a la tricolor en el Romelio Martínez. Pantalla gigante, Luister La Voz, Mr. Black, Yuranis y Altafulla en Modo Mix.

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1: Peñeo, ya tú sabes. Julio H, el High, DJ Electric, la cancioncita de despecho.

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0: Y si la ves caminando por ahí, dile que para el estudio fui. Que íbamos a hacerle un beat con Julio H, el High, DJ Electric.

0: ¡Qué sensación! Se llama esa canción sonando aquí en mi radio. Voy llegando con todo mi flow, activar a toda Barranquilla. Porque hoy juega Colombia. Ya Sammy se fue para el estadio Romelio Martínez porque va a disfrutar en modo mix. Se fue para allá de una porque en minutos estarán mandando informes también. Sammy estará desde el estadio Romelio Martínez.
1: Está en
0: donde también tendremos pantalla gigante. La apertura de las puertas fue a las 4 de la tarde. La gente está llegando. Va a cantar en vivo Mr. Black, Yurani. Lleva tu camiseta a la selección Colombia, la tricolor. Sí, Colombia. Y si no tienes plan, no sabes dónde ir a verte el partido de la selección Colombia, de una, si vas pasando por la calle 72, número 4837, me muestras la aplicación de Mi Radio. Entras ahí en la tienda de aplicaciones, escribes Mix Radio Colombia, le das play en Mix Barranquilla. Y de una, ok, te doy tus boletos. Saludos para Roy Coronel. ¿Qué artistas van a estar en el Romelio? La gente está preguntando. Va a estar Luis Erlabón, Altafulla, Mr. Vlad y Uranis León. ¡Ay, bebé! ¿Quieres estar allí? Llega de una, calle 72, número 4837. Pasa por tu boleto. Ese J Flow, yo estoy modo mix. Aquí tengo la aplicación. Y te vas a ver el partido hoy en pantalla gigante. Por supuesto, en modo mix.
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0: 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La pelota la lleva por la punta derecha, la domina. A ver, Rodríguez se lleva uno, se lleva otro, se la pasa.

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0: Ay, bebé, juega Colombia y toma Barranquilla, está en modo misa. Bienvenido. Oye, voy con el artista que va a estar hoy en el estadio Romelio Martínez.
1: Bienvenido al parche.
0: Bienvenido al qué. Luis Terlavoz, tiene boletos para ver el partido en pantalla gigante en el estadio Romelio Martínez, aquí tengo los boletos. Llega de una, calle 72, número 4837, me muestra la aplicación de mi radio.

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2: 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Y antes de irnos a la pausa, voy con esta canción que hace Lowy León. Eso se llama El Rey, que suena muy bien esa temporada de Mundial. El Rey, Lowy León.
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4: Ya marcamos las 5 de la tarde con un minuto. 5 de la tarde con un minuto en Mix Radio.
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0: Esto se llama Don Tubo, Don Tubo, Don Tubo, Don Tubo, mujeres, Don Tubo tuvo ganado. Tuvo una casa grande. Don Tubo quedó pelado. Buena música aquí en mi radio, la emisora que está comandando, mi gente. Ok. Hoy juega mi selección en Colombia. Mi selección Colombia juega hoy. Y Mix va por ti con el Money Mix. Así que atención, porque voy a entregar en ese momento.
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0: Boletos dobles para que vayas a la Tribuna Club en el Malecón del Río. Es el mejor parche para disfrutar los partidos de la Selección Colombia en el Mundial. La cita es hoy en el Malecón del Río, justo en el cubo, al lado del cubo de cristal. Para que disfrutes de todo el ambiente mundialista, con bebidas, zona gastronómica, la mejor comodidad y toda la vibra del partido. Colombia versus Uzbekistán. Pantalla gigante para... Y para el cierre tendremos la presentación de Luister La Voz en modo me.

Papi, estamos activos, estamos activos. Bueno, pendientes, las primeras personas que en este momento me envíen la aplicación descargada y me estén escuchando por la aplicación, voy a coger y voy a pagar por ti. Te las envío de una al WhatsApp, ¿vale? Para que vayas al malecón a disfrutar de este grandioso evento.

juega Colombia. Ponte modo mi. Hoy juega Colombia. ¿Quién se quiere ir para la tribuna hoy? La tribuna Club en el Malecón del Río. Para que disfrutes este partido en pantalla gigante Colombia-Uzbekistán. Y además de eso, en el cierre tendremos la presentación de Luis Terlaoz en vivo. A otro nivel. Ok, a otro level, baby.

0: Ya descargaron la aplicación como Mix Radio y nos están escuchando en Mix Barranquilla. Dale ahí, Mix Radio Colombia. A ver, envíame la primera persona que me envíe la foto.
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0: Radio Modomi para mi pana. Oye, Chari. Roberto Ariza se reporta. Saludos para Roberto Ariza, que está activo. Dice, hey, sí, flota, vamos modo mix. Ay, bebé. Bueno, atención. Me envían que descargaron la aplicación y nos están escuchando en mi Barranquilla. Atención. Gana en ese momento para ir para la tribuna. Gana. Natalia Alzate Restrepo.
1: Ya tenemos un ganador, mes. Ganaste.
0: Se me enredó la lengua y todo, pues, pero ganaste. Natalia Alzate Restrepo gana boletos y se va a disfrutar de este estadio virtual, pantalla gigante en el malecón. Y el cierre estará al Luis de la Voz. Que no es lo mismo, bebé.
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0: sí. Una a la vez, sonando aquí en mi radio, la emisora que comanda, baby. Ok. Salud para la gente que va rumbo a esta hora. Va de uno, va rumbo al malecón a disfrutar del Fan Zone, estadio virtual. Ahí vamos a estar en modo mix.
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0: Otros van camino al Romelio Martínez también a disfrutar de lo que va a ser este gran partido de la Selección Colombia. No se lo pueden perder por nada del mundo, ¿ok? La gente que quiera boletos para ir al estadio Romelio Martínez, todavía me quedan boletos para ir al estadio Romelio Martínez. ¿Qué tienen que hacer? Llegar a la calle 72, número 4837, para que se lleven sus boletos para ir al estadio Romelio Martínez, para que disfruten del partido de la Selección Colombia ante Uzbekistán. Y aparte de eso, podrán ver en vivo a Luis Terlavoz, Altafulla, Mr. Vlad y Urán León. De una, si tienes la aplicación, de una llega a la calle 72, número 4837. Si no la tienes, es momento de que la descargues, ¿ok? Mix Radio Colombia. Y le das play en Mix Barranquilla, ¿ok? Ponte modo Mix. Somos la Queco, la que comanda y manda en toda la ciudad, porque hoy juega Colombia.
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10: Ya marcamos las 5 de la tarde con 59 minutos aquí en Mix Radio.
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2: En Mix 103.9 son las 7 en punto.
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